0: después salir por la orilla.
1: Terminó jugando de 6 Vidal de...
0: Sí. Y Universidad de Chile se equivoca, porque debería haber puesto al revés, debería haber puesto nerviosa la defensa, porque yo creo que lo lee muy bien Ortiz y dice, si estos me atacan, la defensa mía, que tiene muchas yayitas, tiene muchos problemas, se va a poner nervioso. Entonces voy a sacar el equipo para arriba y voy a comandar de tal manera que no lleguen. Entonces, si tú das cuenta, ¿cuántas veces llega Universidad de Chile en el primer tiempo? Solamente el penal.
2: ¿Y eso no es responsabilidad del entrenador, volviendo al tema anterior?
0: No creo que sea el problema del entrenador. Yo creo que netamente el problema de
2: se supone que el entrenador es quien ve, quien está capacitado para...
0: Pero tenlo por seguro que el entrenador le dijo jugar a Lucas Barrera que se comiera el mediocampo y se chupó. ¿Es problema del entrenador?
3: Ahora, el otro tema.
2: Yo siento que hay harta...
0: es un jugador que viene respondiendo.
2: Un entrenador tiene que conocer a sus jugadores.
0: Pero si lo conoció, lo vio el partido anterior, viene siguiéndolo, es titular, lo pone porque tiene la confianza que el hombre va a hacer. Y el hombre se chupó. Y bueno, tú,
2: porque no tenía la fortaleza, quizá.
0: Es lo que te estoy diciendo. Pónete un entrenador, pónete un psicólogo y que mire el partido y se da cuenta el tiro que el tipo está frustrado. Que el ahora, tipo se
2: y es ahí es la tarea del entrenador, poder darse cuenta de esas cosas con su equipo de trabajo. Oye, ese jugador está preparado para esto.
3: ¿Qué me dice don Julio?
0: Espérate, para terminar.
2: Porque él venía haciendo grandes partidos.
0: Ay, pero entonces, ¿por qué vaya a dudar? ¿Por qué vaya a dudar? Te estoy diciendo que las circunstancias
2: porque
0: del partido.
2: Porque el entrenador tiene que conocer a su jugador y saber si está capacitado para los partidos.
0: Pero sí, te estoy diciendo que él sabía que estaba capacitado. Porque viene haciendo una tremenda campaña. Resulta que del minuto 5 que empieza el partido, empieza a ver otro Lucas Barrera. ¿Y qué vaya a hacer como entrenador?
3: Porque
0: cambio a los 15 minutos porque el
1: uno como
3: entrenador
1: sabe, es decir, uno tiene un esquema y sabe cuál es el equipo titular. El entrenador, por ejemplo, vamos a poner el caso del Tano Ortiz, que venía Romero jugando muchos partidos por la suspensión, pero viene el clásico y mete a Correa, porque el entrenador en su cabeza sabe cuál es el equipo titular, lo tiene claro. Obviamente hay matices, es decir, yo creo que el jugador en cierto aspecto uno apela a que se la juegue, que le ponga. Obviamente uno como entrenador no espera que en ese partido el jugador no rinda, ¿verdad? Pero igual en algún punto el entrenador está para tomar la decisión y hacer un cambio rápido para,
3: pero
1: para
3: poder... Uno de las grandes fallas también que tuvo
2: ¿quién fue el mejor jugador?
3: De la Chile, Igor Lichnowsky. Cero aporte de la Chile.
0: No, claro.
3: Cero aporte,
0: sí, sin duda.
2: Es que habla mucho.
3: Cero aporte.
0: No nos metamos en
3: el segundo gol. El segundo
0: porque
3: gol.
0: Si vamos a entrar en el hablar, ahí hay otro.
3: El segundo gol de Colo-Colo.
0: Absolutamente.
3: Se lo llevó, pero.
0: Absolutamente.
3: Velocidad, pero enormemente.
0: Sí,
3: o sea,
0: sí. Pero estaríamos hablando de otra cosa si Igor Lichnowsky mete el cabezazo que salió a centímetro del arco.
3: Puede haber sido.
2: O el otro, el de.
0: El de Reidgar.
2: Reijgaard.
1: Ahí ese. Los segundos 10 minutos. Perdón, los primeros 10 minutos.
2: ¿Al minuto?
1: Sí, fue al tiro prácticamente.
0: Pero eso te digo, pero independientemente, hablemos del partido en general, porque si nos vamos a los detalles, vamos a ir viendo las características que se picó. Pero Lichnowsky, yo creo que entra en un partido difícil. Difícil porque lo mandan a una posición que era complicada en ese momento, Colo-Colo, porque meten a Romero, porque saben que Romero. Pero en definitiva, yo creo que no pasa por ahí. Yo creo que pasa exactamente por una capacidad o una virtud. Una virtud, mejor dicho, de los jugadores de Colo-Colo, ni siquiera el técnico, de los jugadores de Colo-Colo, de darse cuenta por dónde iba el partido. Y dónde iba el partido, mostrar esa jerarquía que merece un partido, pararse bien, qué sé yo. Y en eso yo le doy muchos créditos a Correa, que no me gusta su actitud, que ese es otro tema que no lo vamos a conversar hoy día. Pero tiene una virtud Correa de pararse bien. Es un delantero que tiene presencia, sí. Que te pone nervioso, que todo su
1: y le pega donde sea. Aparte,
0: qué buena palabra dijiste tú, porque pucha que cuesta encontrar hoy día en el fútbol jugadores encaradores. Que nosotros lo teníamos con el Lea Fernández, ¿se acuerdan ustedes? ¿A quién no ponía nervioso el Lea Fernández? A veces pateaba para cualquier otro lado, te ponía nervioso, y eso es lo que le faltó, ese nivel de jerarquía que yo creo que tú para estos clásicos tenés que partir del primer minuto llegar a la mitad de la cancha y patear al arco para donde salga, ya por ir nervioso al otro equipo.
2: Que, entonces, qué buen concepto, la jerarquía. Yo creo que Colo Colo este partido lo ganó con jerarquía.
1: Sí, yo creo que pasa por inteligencia, ¿eh? Es decir, Colo Colo fue un equipo muy inteligente, supo apretar en los momentos precisos. Lamentablemente para la Universidad de Chile, en su mejor momento llega el gol de Correa, y ahí la verdad yo no vi en ningún momento que llegaran con peligro más allá de algún centro.
2: No, pues el arquero no la tomó, no la había tomado, le hicieron el gol, nunca la tocó el arquero, no tenía.
3: Sí, ese gol de Correa de fuera del área chica, un cabezazo, bueno, que cualquiera lo podría haber sacado la pelota.
2: ¿Sabes cuántos remates al arco tuvo la Universidad de Chile?
1: Dos, creo.
2: Dos. Dos.
0: Yo había contado cuatro, pero bueno.
2: No, pero estamos hablando que llegan al arco. Ya, porque tuvo más.
0: Hay dos de Reijar, hay un cabezazo de Linovsky.
2: Que se fueron.
0: Y hay un.
4: De Linovsky se fue por
2: ahí. Sí, po.
0: Y el. No, el cabezazo. Sí. Salió a la orilla. Que cabecea solo y. Y el tiro que tira en el penal. Pero bueno, esos son los cuatro que conté yo. Bueno, está lo mismo. Ahora, ojo, que Colo Colo como la U. Y mira el antecedente que les voy a dar. Colo Colo con la U jugaron con algo que es complicado jugar en los clásicos. Con dos arqueros cuestionados. Porque a pesar de que el arquero de la U es más, tiene más edad, más carrete, pero tiene el mismo cuestionamiento, y allí es donde me duele lo de la U, que no tenga ya hoy día un arquero de jerarquía.
2: Porque ya venía muy cuestionado en el partido anterior, pero cuando Limache le hace
0: ese gol. Prendelo, que no se te escucha. Prendelo.
2: Porque él le hace.
3: El gol es el.
0: No, ¿lo está prendido?
2: Sí.
0: Abájalo y prendelo. Bájalo y prendelo. Claro, entonces, ¿a qué me refiero de... Oye, ¿a qué me refiero yo de los dos arqueros cuestionados? A que de alguna u otra manera creo, siento que el arquero de la Universidad de Chile no ha tenido y de alguna u otra manera siento que tiene todavía cosas muy muy débiles como en esto.
4: ¿Tuvo culpa en el segundo gol?
1: Totalmente. Creo yo que sí. Yo creo que sí.
4: Porque la pelota rebotó antes y después.
2: Oye, creo que ahí también se da una jugada.
4: Y no se nota que la pelota ella fuerte, ¿verdad?
2: De Colo-Colo peleándose ahí con el, o sea, no peleándose, pero disputando la posición, y yo creo que eso influyó harto en el gol que le hicieron
0: sin duda. Ahora, pasando, bueno, y para terminar con el arquero, entonces ahí también había una problemática de las dos defensas, de ese temor de qué va a ocurrir con el arquero. Y lamentablemente en el primer gol que la peina Correa, que pareciera que también lo peina Vargas, y aparece
1: Madrid.
0: Ahí ya no va a notar una diferencia. Ahí ya se derrumbó y se pone más nervioso el equipo, porque la salida o la mala costumbre de Castellón de jugar debajo de pegado a la línea. Mira. Y sin salir, sin tener una presencia como arquero, gritar, te derrumba todo. Y si hubiera pasado al revés con el caso del arquero de Colo Colo, yo creo que también hubiera pasado lo mismo. Y entonces
3: para este clásico ella el arquero el segundo arquero de la Chile, ¿cómo se llama?
1: ¿Toselli?
3: Sí, yo pensaba que ella
4: la Chile andaba buscando un arquero y iba a venir uno
0: un colombiano.
1: Sí.
0: Colombiano. Sí. No pasó nada.
2: ¿Se acuerdan?
0: No
4: pasó nada. Espérate. Porque Toselli sí iba a ir a.
0: Yo aquí quiero dar una mención.
4: Limache,
1: sí.
0: Y finalmente yo creo que el clásico lo gana. De los jugadores de Colo Colo, Méndez.
2: Sí, tremendo.
1: Maneja el equipo a su gusto.
0: Él ganó el partido.
2: Oye, ¿y sabe dónde estuvo la clave de este partido también? La semana pasada nosotros lo conversamos acá. ¿Cuál era la debilidad de Colo Colo? La defensa.
1: Sí.
2: Pero creo que en esta oportunidad la defensa de Colo Colo anduvo impecable.
1: Es que Vidal se manda un condoro por partido.
4: La confiada que te mandó.
0: Si Universidad de Chile es más inteligente, mete a Vargas al lado de Vidal y lo atosigan. Pero no lo hicieron, no. También lo hicieron.
1: El que sostiene la defensa en Colo Colo es Villagra.
0: Absolutamente.
1: Villagra hace un trabajo. Sí. Sí.
4: Villagra y Méndez fueron sobresalieron, pero venían.
2: ¿Saben cuántos remates tuvo Vargas? ¿Cuántos remates tuvo Vargas? No tuvo.
0: Oye, pero vuelvo a insistir, quedémonos en Méndez. Yo creo que hay que darle todos los méritos. A mí me molesta
4: medio campo mucho. Colocó la nube.
0: Me molesta mucho que hoy día hay una cosa también, que le hago un llamado a todas las radioemisoras, a todos los canales de televisión, a todos. que no le dan el sentido verdadero cuando eligen el jugador del partido. Y lo eligen por mezquindades, lo eligen porque entró, hizo un gol. El jugador del partido. Porque hizo una asistencia.
5: ¿No fue Correa el mejor del partido para ti?
0: Sí, pues. O sea, no, para mí, a mí Méndez.
3: Sí, obviamente.
0: No, Méndez se llevó todo el trabajo.
4: Fue ganando los 90 y tantos minutos.
1: Lamentablemente, el exitismo del gol, el exitismo de la jugada, siempre va a primar ya, por sobre cualquier.
0: Una cosa puede ser el jugador destacado del partido, porque tuvo la importancia, porque hizo el gol, hizo el penal, porque el arquero atajó los penales. Ya, es el. Ya, démosle el destacado. Pero también resaltemos al buen jugador de fútbol. O sea, el tipo que hizo un gran partido con Méndez, que se la jugó por todos lados, que hizo lo increíble. Entonces, al final, ese jugador que sale y que va saliendo y dice, y está el jugador, el goleador, y tú se sacaste la bola, ¿tú crees que no queda ahí como? Oye, sí, hice el medio partido, están premiando este que entró a los 5 minutos y hizo el gol. Y ha ocurrido, ¿eh? Hay jugadores que entran al último minuto, hace el gol.
4: Porque son jóvenes y hacen el primer gol.
0: Y dicen.
4: Y, la entonces, ¿qué pasa con eso?
0: Eso es lo que ocurre. Bueno, ¿qué se viene para Colo-Colo? Trabajar por un buen campeonato, trabajar porque se vienen las copas internacionales, a pesar de que quedan 10 fechas, si no me equivoco, son 30 puntos.
4: Mañana hay un clásico, ¿eh?
0: O colocó la Unión Española.
4: Sí.
2: Sí. Vamos el debut de Bocinha.
4: Mira, seguramente me imagino que 30.000 personas, seguro.
2: Que ya vamos a tener que ir cerrando un poco, Loncho.
0: Sí,
2: mira, yo quería hacer una conclusión de lo que fue el, o sacar una conclusión de lo que fue el partido. Quizá por ahí esperábamos un poco más de la U. Lo comentamos mucho la semana más, pasada, que no iban a salir a especular. Felizmente para el equipo de Colo-Colo, Colo-Colo salió a buscar el partido sólido en todas sus líneas. Llevábamos 30 minutos de partido y la U no le llegó a Colo-Colo.
0: Pero para que sigas tú. Pero yo creo que Colo-Colo también iba con la versión 2, que era aguantar a la U.
2: Por supuesto.
0: Chachayo, ¿no?
2: Todos esperábamos
0: cuando la debilidad un barrera. Cuando encontráis una debilidad en una mala posición al medio campo, con un Arcel disminuido, Colo-Colo se prende y dice, oye, vamos,
4: tanto
0: oye,
4: pase.
0: movamos la pelotita, pero yo
5: la Chile, todos opinábamos que la Chile venía
0: con buen fútbol, y Colo-Colo no venía con buen fútbol, lo que pasó con O'Higgins,
1: pero el esquema
0: y esa igual, es la irregularidad que tú estás hablando.
1: Sí, el esquema igual de Colo-Colo es medio así como traicionero, ¿en qué sentido? En que Colo-Colo juega con transiciones muy rápidas, entonces yo te puedo aguantar el partido. Pero con un Felipe Méndez, con un Madrid, que le tiran un pase largo, a un Hernández, a un Pastrán, que te marca diferencia en el uno contra uno, finalmente ese aguantar significa un juego muy rápido, vertiginoso, que te
0: ahora les pregunto para terminar, ¿qué prefieren, un fútbol encarador como lo hace Colo-Colo? Porque Colo-Colo tiene una gracia, cada jugador, como ya que sacaste a Hernández, Pastrán, son jugadores que les gusta pasarse al otro jugador. Sí, y hay técnicos que no les gusta eso, porque quieren jugar más así, en forma simple, a la pared, es decir, haciendo jugada, pero no les gustan los jugadores que toman la pelota, y porque en la Chile no hay de ese tipo de jugadores. Ormazábal, que era un gran pasador, sucumbió porque hoy día tiene que buscar los espacios más que ir él de frente,
2: y además no le encontró la vuelta con Pastrán.
0: No, ni un rato.
1: Es que bueno, convengamos, Colo-Colo por historia se caracteriza por tener jugadores que tienen que ir en el uno contra uno.
0: Se lo pide la gente.
1: Sí.
0: No, y además que Pastrán te hacía el lado derecho y después se pasaba a la izquierda y quedaba ahí mirando para otro lado. Entonces ninguna posibilidad. Bien jugado por Colo-Colo, nada que decir. Bueno, esperemos que sea.
2: Por ejemplo, Guerrero, que siempre va al ataque, ¿cierto? Uno le ve de la mitad de la cancha, estuvo muy contenido.
0: Es que por eso te pregunto yo, la libertad que da Ortiz a los jugadores es distinta a la que da Gago a los jugadores de la U. Pareciera que es más estructurado el equipo de la U. Y en ese sentido, por ahí también pasó el tema, pasó todo el resorte, que al final los equipos se mezclaron. Entonces, bueno, pero buen partido de Colo-Colo. No estuvo bonito el clásico, estuvo irreal, por decirlo, porque aquí, para terminar mi crítica, siento que los equipos chilenos de esta envergadura tienen que trabajar más su historia, su forma de jugar. mirar un poco, aunque no me gusta el fútbol europeo, mirar un poco las estructuras del fútbol europeo, cómo están jugando, se mecanizan, etcétera. Yo creo que ahí hay que mirar un poquito más, chiquillos. ¿Qué se nos viene la próxima semana, chiquillos? ¿Fútbol?
6: Mañana.
0: ¿Qué pasa mañana? Copa Chile. Colo-Colo Unión Española.
6: Católica con Coquimbo.
0: Bocinha. Católica con Coquimbo.
6: Sí.
0: Ah, para ponerse al día.
6: No, sí. Coquimbo por...
0: Oye, para terminar, Coquimbo. Coquimbo logra un empate ganando.
4: Católica Coquimbo es el partido que tienen atrasado, ¿eh?
0: Sí, sí. Lo acabamos de decir. Católico.
2: Hablando de campeonatos irregulares, Coquimbo pues, está haciendo una campaña.
4: Le quedan dos partidos.
2: Muy, claro, sí, le quedan dos partidos, sí, pero igual está ahí en la tabla. No sé. Lo que se nos viene a la Universidad de Chile, la U de Concepción.
0: No me cambié.
2: Y Colo-Colo Audax Italiano.
0: No me cambies. Oye, ¿de cuándo que no pierde Coquimbo?
2: Pero si ha ido a puro empate.
0: No, pero ¿de cuándo no pierde Coquimbo? No te estoy preguntando si empató o no. ¿De cuándo no pierde Coquimbo?
2: De hace dos fechas atrás.
0: ¿Con quién?
2: Bueno, tendríamos que revisar entonces.
4: Empató con ahora con
0: la Oye, con el equipo más regular del fútbol chileno es Coquimbo.
1: Sí, el tema igual es que
0: el equipo más regular es Coquimbo.
1: Se da por historia últimamente del fútbol chileno que los equipos
4: con
1: que
4: los 6 puntos que le faltan llega a
1: 32 creo. Pero los equipos chilenos, cuando juegan el torneo internacional, les cuesta mucho mantener los dos frentes y un tema de capacidad.
0: Sí, pues sin duda. Pero,
4: no, y la cantidad de partidos pero, que ha Felipe, jugado Coquimbo.
0: Felipe, te doy una tarea para el jueves. Sácate las estadísticas de los últimos 30 partidos de Coquimbo. ¿Cuántos ha perdido? Es increíble.
2: Sí, porque le favorece la campaña que hicieron en
0: la Ni siquiera en la Copa. Oye, se despidió la Copa Libertadores con un empate.
1: No, si él lo hable lo de Coquimbo. Sí, él lo hable lo de Coquimbo.
0: Sí,
1: porque el plan, a ver, planteles tampoco.
2: Yo siempre. A lo que voy yo era lo que hablábamos recién. De la irregularidad. O sea, Coquimbo, tremendo campañón. Pero y ahora no ha podido consolidarse.
0: Pero no ha podido ganar nomás. Pero empatado y no ha perdido. Pero no ha perdido.
1: Ya, pero hay una
2: cuando
1: salvedad.
2: Cuando tú hablas de buenos campeonatos, es ganar.
1: Sí, pero hay una salvedad. No, yo digo, por ejemplo, Coquimbo no está en Copa Libertadores. Tendría mayor regularidad en el torneo nacional. Porque obviamente estaría en un frente.
2: Y mira la estadística que dice de Coquimbo. De los últimos 5 partidos ganó 1. Empató 3 y una derrota.
0: ¿Con quién la derrota?
2: ¿Eso es bueno?
0: ¿Con quién la derrota?
2: No, yo no lo recuerdo con quién.
0: Yo tampoco recuerdo derrota de Coquimbo. No me acuerdo. No me acuerdo.
2: Hace dos fechas atrás.
0: Ya. A propósito de Coquimbo, se viene Vistazo Deportivo desde Coquimbo para analizar todo lo que está ocurriendo con Coquimbo. Saludamos a Cachito, saludamos a todos los chiquillos ahí del equipo que manejan Vistazo Deportivo. Chiquillos, nos tenemos que despedir.
2: Oye, antes yo quisiera mandar un saludo. Sí. No sé si lo vas a hacer tú.
1: No, dale tú.
2: Ya. Es que todo lo tienes
1: es que hacer.
0: El nuevo.
1: Bueno, el profesor Luis Rojo nos pidió que le mandara un saludo para él, ya, porque si no, después no iba a reclamar. Así que un gran saludo para el profesor Luis Rojo, profesor de Educación Física ya de Cielo Claro.
0: De Cielo Claro.
1: Sí, y también yo quisiera mandar un saludo a mi familia, a mi señora, a mi.
0: ¿Dónde hija, están escuchando acá?
1: Me están escuchando en Coquimbo.
0: En Coquimbo.
1: En Coquimbo.
0: En la 91.5.
1: Sí, en Señal Online me están escuchando.
0: Ah, estamos en la 91.5, dígale a su familia para que nos escuche todos los días. Muy entretenida la radio, buenos programas y todo.
4: Ya, Eduardo, Lautaro también quiere un saludo.
0: Lautaro.
6: Todo lo que vende papa y cebolla.
0: Lo de las verduras. Ya, es que le vende el maíz.
4: Sí. Ah, que está coludido. Todos los mautes me preguntan y tienen audiciones.
0: Está coludido con el maíz.
1: Igual agradecer la invitación, la verdad, sí, la pasé.
0: Tu casa, chiquillo.
1: Me encanta hablar de deporte, así que, bueno, esperar venir una segunda oportunidad y empezar a hablar también de lo que es los resultados del atletismo.
0: Me parece muy bien, traiga todos los resultados del atletismo, aquí los vamos a pasar y los vamos a distribuir.
6: Mucha suerte.
0: Oiga, don Juan Pizarro, saludemos a nuestro amigo el Ricky, que se nos fue de.
6: Ah, sí, un buen saludo para el papi Ricky.
0: Lo vi llorando hoy día, don Juan Pizarro, ahí en el consejo.
6: Se nos fue chofer del consultorio. Ya cumplió su etapa para allá.
0: Hay que hacerle una despedida. Se ha llamado a todo el departamento de salud para hacerle una despedida. Con piscina a las 5. Ya. Felipe, saluda a tu escuela de fútbol. El jueves te vamos a hacer repasar a los Benjamin, a todos. Le mandamos un saludo al equipo los Benjamin, a su arquero.
2: Sí, al arquero Baltasar. Que lo esperamos la próxima semana acá en la radio. Ya pasó todo, ya hablamos del clásico.
0: Entonces, estará escuchando, ¿no?
2: Sí, por supuesto ya, que no iba a escuchar.
0: Tengo que anunciarte que te ganaste la parrillada de la apuesta.
2: Ah, así claro.
0: Que, cuando tú la quieras cobrar, no hay ningún problema.
1: Comentar que yo le atiné el resultado. Dije 2-1, le atiné por si acaso.
0: Ya, perfecto. Ya, Felipe. Entonces, tú, para si no escuchas Baltasar, lamentablemente, Baltasar, te perdiste la parrilla. Tu padre va a venir con
2: oye,
0: todo su.
2: Y él ya tenía a su invitado, que era Carlos Gustavo, el Emiliano, su papi, su mami, entonces, la mamá que eran de la U, entonces ya. Ay, no sé cómo lo vamos a ver.
0: No tenemos
2: hacer,
0: que ir,
2: ya sí, un saludo tremendo entonces a todos los de la escuela. De
4: fútbol.
2: Este fin de semana no tenemos encuentro, hay pronóstico.

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0: En Radio Pisco le indicamos la hora.
1: Las 20 horas y 30 minutos.
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3: ¿Cómo están? Muy buenas noches, bienvenidas, bienvenidos a Vistazo Deportivo, día martes 25 de agosto del año 2026, iniciando nuestro programa a través de las antenas de la radio Pisco FM a lo largo y ancho de la región. 11 estaciones FM para proyectar nuestra voz, nuestro sonido y nuestro contenido dedicado al pirata, Coquimbo Unido y a todas sus divisiones, como es la tónica. Junto a Juan Alberto Cachovera estamos ya acá en el estudio para entregarles este programa de día martes, previo de lo que será el fútbol de mañana. Mañana estaremos a esta hora ya terminando el partido en los comentarios finales, lo que va a ser ese partido ante la Universidad Católica por el torneo nacional, donde Coquimbo tiene que recuperar terreno en estos partidos pendientes por obviamente la Copa Libertadores. Se suspendieron estos partidos y uno de ellos era precisamente enfrentar al cuadro cruzado, que también quedó fuera de la Copa y que se van a reencontrar mañana aquí en el Sánchez Moroso a contar de las 18:06 de la tarde. Juan Alberto, muy buenas noches, ¿cómo le va?
4: Hola Guti, ¿cómo te va? Un gusto, como siempre, compartir acá los micrófonos de Radio Pisco FM con nuestro Vistazo Deportivo de todos los días.
3: Así ¿todo que, bien?
4: Sí, bien, bien, con mucha...
3: Lo vi activo muy temprano en la práctica del pirata y en el complejo Las Rosas.
4: Muy temprano, me dice.
3: Muy temprano para usted. Para mí ya era hora de brunch.
4: Así es, así es. Sí, sí, como siempre, ahí los días previos al partido, ir a ver un rato la práctica para confirmar el once titular, ver los trabajos que hacen, que bueno, después... ojalá se vean bien reflejados en el día de mañana, ¿no?
3: Exacto.
4: Pero bien, bien, con mucha, más que ansiedad, con esperando que el equipo pegue la levantada, que los jugadores mejoren su rendimiento, que jueguen bien, la mayoría del equipo, frente a un rival siempre difícil, que hace rato que viene acá y no gana, con un Católica que Coquimbo últimamente siempre le hace buenos partidos. Y esperando eso, de mañana con que el equipo vuelva al triunfo y vuelva a ser el equipo competitivo, ya olvidándose lo que fue la Libertadores, y meterse de lleno en estos partidos del campeonato, que le va a servir para ir mejorando, primero en la tabla con la puntuación, de seguir ahí buscando algún objetivo de copas para este año, mirando siempre el segundo y tercer puesto. Así que esperamos que mañana el equipo ande bien y pueda volver al triunfo.
3: Exactamente, bueno, es lo que todos los hinchas piratas esperan para este partido que se va a jugar mañana a contar de las 6 de la tarde. Quizás no es un buen horario, quizás es muy temprano, pero el hincha, el abonado va a estar sí o sí en la cancha del Francisco Sánchez Rumoroso, apoyando obviamente al equipo aurinegro, y también seguramente a venir hinchada de los cruzados, que van a estar, por supuesto, alentando a su equipo. Saludar a la gente que ya está conectado a través de nuestro...
4: Sí, por favor. Déjame, antes que empecemos con los saludos y todo, dedicarle este programa.
3: Dedicarle
4: este programa y mandarle un gran saludo, un gran abrazo a nuestro amigo en común también, Rodrigo Chatito Pérez.
3: ¡Qué buena!
4: Hoy está de cumpleaños.
3: Sí, señor.
4: Así que gran amigo también, así, uno de los que uno los cuenta, siempre decimos, ¿no? Lo contamos con el dedo de la mano. Bueno, este es uno de los dedos, de los 10 dedos. Uno es este Chatito Pérez, que lo quiero muchísimo, que lo conozco desde que llegué acá a Chile, que nos conocemos, que jugamos a la pelota juntos hace muchos años. Y compartimos muchos momentos lindos, tiene una linda familia, compartimos con la familia también, sus hermosas hijas que tiene, su señora.
3: Chancletero.
4: Chancletero.
3: Colega, sí. Chancletero.
4: Como usted.
3: Sí,
4: como
3: señor.
4: Usted.
3: Es como sí, usted. Señor. Y eso es muy bonito porque uno es el rey.
4: Exactamente. Sí, no, si hoy lo regalonearon desde, no, pero desde la mañana, lo están regaloneando, sí, exactamente. Sí, con sus dos princesas.
3: Pero es joven el Chato, ¿eh? Es joven.
4: El Chato,
3: el tema, sí, que no se ha cuidado.
4: Está cerca de los 50 ya, ¿eh?
3: Pero no se ha cuidado, se ve, no, mayor, pero es joven.
4: No, no sé, no, en realidad él no se cuida. Así que un saludo grande al Chato.
3: Es del 79 el Chatito,
4: gran,
3: mira.
4: Gran pirata, 40 y, la verdad.
3: 47, po.
4: 40 y algo,
3: 45. Sí, 47, po.
4: 45.
3: No, pues es del 79, pues, cacho.
4: Ah, ¿sí?
3: Claro, ya. Yo soy del 80.
4: Ya.
3: Él está cumpliendo 47 años.
4: 47 está cumpliendo, ya.
3: Está muy bien.
4: Me mintió,
3: bien,
4: entonces, porque me dijo 45.
3: No, mentira, mentira. Así mentira. Que, estoy leyendo aquí las redes.
4: Pero... Así que, bien, un saludo grande al Chatito, y hablamos. Siempre, bueno, hablamos todos los días con él, así que... también una gran persona, muy, sí, amigo también de los jugadores.
3: Oye, pero lo saludaron todo el día.
4: Y sí, Chato, sí, porque muchos los jugadores, cuando son de afuera, siempre buscan también, necesitan también de amistades buenas en la ciudad donde uno viene a vivir. Entonces, él enseguida con su familia, son muy cercanos a todos los jugadores, y por eso hoy también en sus redes sociales muchos saludos de todos, y es una gran persona. Así que un saludo grande para el Chato, que siempre nos escucha, nos apoya y sufre y vibra por Coquimbo, él y toda su familia. Así que para él este en este día especial de cumpleaños.
3: Usted lo ha dicho todo. Yo me adhiero al saludo al tocayo Rodrigo Pérez, y que disfrute este hermoso día, por supuesto, con la familia, con los amigos, con los afectos que da el fútbol. De verdad que yo no soy mucho de ventilar cosas personales, pero si hay una persona importante para los jugadores que llegan del extranjero en Coquimbo, es la figura del Chato Pérez, porque es uno de los pocos que de manera desinteresada se acerca a los jugadores, les brinda esa compañía necesaria cuando tú te cambias de país.
4: Exacto.
3: Cuando no llega a una ciudad que desconoces, tienes que buscar colegio, tienes que buscar dónde arrendar, dónde vivir, etcétera, y tener un cable a tierra local para el que llega, para el forastero, es siempre necesario. Yo sé que ahí el Chato cumple una labor fundamental que le ha significado el cariño de tantos jugadores que han pasado por Coquimbo Unido. Así que de verdad que es un aval súper grande que tiene el club. Sin ser del club, el Chato ayuda muchísimo en esas labores de facilitarle la vida a los futbolistas, que más que ser figuras del balompié, son personas, son seres humanos que necesitan tener un cable a tierra en una ciudad tan generosa como es esta. Afortunadamente en Coquimbo no es tan difícil, cacho, porque la gente es tan buena onda.
4: Exacto.
3: que no es tan complicado, pero la figura del Chato es súper importante. Así que un abrazo muy grande, Chatito, Y no me cabe duda que la aceleración va a estar pero muy buena.
4: Y esperemos que mañana el equipo le regale el triunfo. Seguramente varios le van a dedicar el triunfo al Chatito. Así que un abrazo grande para el Chato.
3: Seguramente. Bueno, saludos a quienes están en sintonía a través de nuestro YouTube, nuestro canal de YouTube. Oiga, ponle el dedo para arriba, suscríbete. Y la campanita es muy importante, Cachovera, para que activen ahí, para que llegue la notificación. Cuando parte la transmisión de Vistazo, ¡pum! Inmediatamente salta en el teléfono, en la tele, donde esté conectado, a la hora que esté en internet, salta la campanita.
4: Vamos a subir el tiro.
3: Vamos inmediatamente. Fernando Madariaga, buenas noches, amigo. El primero de la lista. Feñita, saludo para ti, para el Iñaki, que se la lloró toda el otro día. Estaba triste. Me lo encontré el día después en el estadio y estaba muy triste por lo que pasó, pero hay que sacar lo positivo de todo y esperar que mañana tenga un buen resultado Coquimbo. Buenas noches, dice Ale 1456. Dice a la comunidad, a la fiel hinchada, saludos a los contertulios, que tengan suerte para mañana en el duelo entre la UC. Está esperando la probable formación. Ayer la entregamos. Si faltó a la clase, hoy día el maestro nuevamente la va a repetir. Así que tranquilo, Ale.
4: Ayer era probable.
3: No, pero hoy día
4: ya. Y hoy es confirmada.
3: No. Es que usted nunca tira probable. ¿Sí? La que tiró era la que era. Pablito Suárez nos escribe. Pablito, saludo grande. Buen día, martes para todos. Saludos desde Coquimbo, Cachovera, Guti, Luis Orlando. Le mandamos un saludo a Luis Orlando. Hoy día no va a estar con nosotros, pero tenemos la información aquí ya descargada totalmente. Mañana se regresa al triunfo en la Liga Primera, dice Pablito. Ojalá que sea así, pues, Pablito, la gente de Coquimbo lo espera. Vulcano dice, ¿empezamos? Sí, pues empezamos. ¿Ah? Ahí está. Gabriel Coya nos manda saludos también. Pamela Salazar, buenas noches, vamos a Lauri mañana. Vamos. Ahora sí, dice Gabriel Cuellar, saludos cabros, esperando toda la noticia del Barbón. Toda la fe para Chandía, que vaya de 10 me gustaría. Y Badalá de puntero izquierdo, eso es lo que pide Gabriel Cuellar. Ya vamos a estar revisando la formación que no va por esa vía. Steven Gerard, saludos Guti, saludos Cachito, un abrazo esperando las liturgias piratas, conectado a la banda. Jorge Galleguillos dice también, buenas noches, saludos a la comunidad Vistazo, alegría de escucharles. Amigos, ¿podría decirnos el señor Locomotora qué jugadores sub-18, sub-20 que ganó a Wander tiene opción de jugar en primera? Ya lo vamos a revisar. Cachito tiene información de eso también, porque hay jugadores que se están proyectando, pero requete contra bien. Osvaldo Peralta nos dice, poco like. ¿Viste, Gattuso está metido ahí? Poco like.
4: Vamos, Gattuso.
3: Pongámosle like, pongámosle voluntad para que Osvaldo a fin de mes tenga el cheque ahí de YouTube. No, tienen que ser muchos likes para que nos llegue algo, una plaquita llega. Dicen que cuando llegáis a los 10.000 seguidores te llega un galvano, cacho, era como una cuestión para poner ahí en la pieza. ¿Sí? En serio, así que en una de esas algún día llegaremos. Dan Michel Vega dice, buenas noches, panel de mocosos imberbes, igualmente saludos a mi amigazo el Chato Pérez, el mítico cacharpa, dice Dan Michel Vega, no sé. No quiero meterme en ese terreno. No. Irreproducible. Saludos, par de cracks, dice Jorge Aguillos.
4: Cacharpa.
3: Cacharpa. No sé.
4: Voy a buscar.
3: No quiero eso.
4: Mauro. ¿Pero usted sabe qué?
3: Estoy intuyendo algo, puede ser. Mauro Lamas Casanga dice, buenas noches, saludos a los tertulianos, que el gurú le tire agua bendita al chaleco muletero de Caputo, por favor. El chaleco, mufa, no sean así, por favor. Claro que hay gente que liga la ropa que se ponen, es como les va, no, tranquilo. El chaleco dice que tendría que sacarse. Usted que tiene teléfono rojo, dígale, mañana sin chaleco, un parque mejor. Leo Silva, ojalá mañana el equipo regrese al triunfo, lo necesitamos. El Feña, listo mi like. Diego Godoy, aguanta el pirata a ganar todo lo que se pueda para subir en tabla. Feña Madariaga, mañana sí o sí, a ganar después de 3 meses. Vione de la materia, vamos Coquimbo Unido, mañana, esta semana vamos a necesitar piernas porque con 2 días de diferencia jugarán 2 partidos. Y así es pues, Católica y Huachipato. Patricio Silva, buenas noches, salud. Mira dónde está, en Chillepina, allá en el Choapa para arriba. Descansando, mañana se parte la naranja. Aún me quedan 7 días, ¿eh?, esperando novedades del pirata. Me gusta, está listo, me gusta. Y el Feña María dice, cacharpaya, no, cacharpaya es otro. Pues no, este le dicen cacharpa, es lo que dice el amigo Dan Michel Vega. Debe conocer al Chato Pérez, le dice ese seudónimo. Bueno, parte los amigos que ya están conectados en nuestro muro virtual de Vistazo Deportivo Cachovera.
4: Así es, bueno, un Coquimbo que está entrenó hoy por la mañana. quedó concentrado y a la espera de, está concentrado para la espera del partido de mañana, con una Católica que también hoy confirmaban la formación de un 4-3-3 que trae, con tres volantes en el medio y tres delanteros, pero que le faltan algunas figuras importantes, así que vamos a ver cómo. Y con un Coquimbo que, con respecto al otro día, Guti, cuatro cambios hace. De los 11 que del otro día ingresan cuatro jugadores, cuatro cambios con respecto al partido que se jugó.
5: Cuatro cambios.
4: Bien, porque son cuatro que vienen descansaditos también. Que,
5: sí, claro.
4: Hablando del tema del cansancio, ¿no? Y del trajín de partidos, que donde también.
5: Claro, porque tienes en estos partidos, miércoles, domingo, miércoles.
4: Lo bueno que el domingo es 20 horas, bien tarde. Así
5: pero
4: que,
5: igual no deja de ser.
4: No,
5: jueves,
4: no,
5: viernes, sábado, sí.
4: Sí, por eso, sí, jueves, sí. Viernes, sábado, tres días para descansar, jugar el domingo, y después pasa el miércoles, y después de vuelta.
5: ¿Y son todos acá? Pues.
4: Sí, son los tres acá.
5: Así eso que, es una gran ventaja.
4: Exactamente.
5: Es una gran ventaja, así que va a ser interesante ver cómo se desarrolla esto. Ya lo habías adelantado ayer, Cachito, pero prácticamente, si uno analiza lo que va a parar Coquimbo, es lo mejor que tiene. O sea, no hay otra lectura mayor que esa. Va a parar lo mejor que tiene, puesto por puesto.
4: Lo que tiene disponible, claro.
5: Lo que tiene disponible, los que están fuera por obligación, lo del Toto Fernández, que está lesionado, la situación de la decisión técnica de sacar a Badalá y poner a Pablito del primer minuto, en fin, varias situaciones que tienen que marcarse, y por supuesto la lesión de Lucas Prato, que te limita también la cantidad de punteros que está centralizado en Johansen, en Pons, que ojalá pueda aprenderse Pons también, y la eventualidad que ingrese otro más en esa zona de punteros. ¿Por qué no pensar en un Badalá puntero? En la eventualidad, ¿no? Que se le da un poquito más cómodo. Lo mismo de Azócar, que también puede ejercer esa labor de puntero y meterse al área y rematar. Yo lo que siento, Cachito, para empezar el análisis, yo siento que, y esperaba, fíjate, el partido ante Platense, el factor sorpresa, que no lo vi. Yo no vi el factor sorpresa. Yo siempre critico aquello de jugadores que muy poco dados a atreverse a rematar de distancia, muy poco dados a generar un cambio de frente que sorprenda a las defensas, siempre muy, no sé si me explico bien, pero muy libreteado todo, muy, muy predecible todo. Me falta un poquito del equipo creativo de Coquimbo, que se atreva a una pateada, que rematen de distancia, que sorprenda, como lo hizo el pelado Camargo.

0: quiere, Cacho, hay que entender que la gente quiere que Bimbo venga a ganar. Por eso, pero, entonces. Pero no, y tienen todo el derecho, la hija. Pero tienen todo el derecho.
1: ¿Cómo ganar? ¿Ganar por ganar?
0: ¿Cómo no ganar? ¿Ganar o ganar?
1: Bueno, pero no es que lo ganar.

0: fórmula para buscar mejorar. Ya, otra de época. Probar, arriesgar, arriesgar cambio de puesto, etc. A eso se refiere.
1: Bueno, respetan lo que piensan.
0: Está bien. Porque es como hablar contra una muralla, porque está todo bien.

partida muy bajito a recuperar la confianza del testigo. Enrique Saravia, buenas noches. Viene a escuchar a Vera, Rubén Galvez, Caputo, ¿dónde ha estado? ¿Dónde estaba? Fernando Mariaga, ¿cuál es el motivo con él? No digo que tuviera demasiado más jugador, pero se va a trabajar.

El problema de Coquimbo es que puede ganar aquí porque le ataca, pero el pelota está más adelante.

gente comentando lo que ve en cancha. Hay que ver la caja.

0: buenas noches.
1: Yo en la materia dice, el otro día en mala clase le di una masterclass a Caputo sobre cómo se hace.
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0: 18 horas ya estaremos con la pauta de lo que es la transmisión de mañana a través de las antenas de Pisco FM, a través de nuestro YouTube de Vistazo Deportivo también. Mañana estaremos desde las 5 de la tarde con la previa de lo que será el duelo entre Coquimbo Unido Local y la Universidad Católica. La visita, recuerde que sigue, puede seguir escribiendo por ir al estadio. Si usted quiere ganarse una de las dos galerías para mañana ir al Sánchez Moroso, solamente tiene que escribir en nuestro muro de YouTube y poner quiero ir al estadio, quiero ir a apoyar a Coquimbo, etcétera, y nosotros vamos a entender que está participando. Póngale ahí
1: fútbol en el Sánchez Moroso de las 18 horas,
0: ya estaremos con la pauta de lo que es la transmisión de mañana, Leonardo, a través de las antenas de Pisco FM, a través de nuestro YouTube, para estar
2: subiendo
0: también. Ya estaremos desde las 5 de la tarde con la
2: previa
0: de lo que será el duelo entre Coquimbo,
2: solamente entradas al estadio para mañana,
0: así que escriba, puede seguir escribiendo
2: aquí, escribiendo por ir al estadio.

0: Sí, el tema individual me quedo en la interna, conversarlo con ellos, porque no lo he hablado más que ir ahí, por supuesto. Creo que el partido número 41 del año, ¿no? En 8 meses, no es menor, no hay que dejar de ver eso. Todos pasamos páginas diferentes, hay que lo dijeron en la primera pregunta, que fue ese golpe de haber quedado fuera de la Copa. Bueno, hay algunos que pasamos un poco más rápido, porque es mi deber como entrenador, y hay otros que le dura un poquito más. Bueno, hay que tratar de acelerar eso, porque estamos en el torneo, queremos recuperar la situación. Esto nos mantuvo, pero queremos con su cacho. Recuperarla significa ganar. Bueno, el miércoles tenemos una linda oportunidad con un duro rival, que también hay una semejanza en cuanto a esta cantidad de partidos y esta eliminación, que fue ese golpe de haber quedado mismo, bueno, en la misma fase.
1: Es importante lo que dice Castro Caputo, tienen de alguna manera homologado los dos equipos, han tenido un rendimiento exigente, Copa Internacional, con la salvedad que Domingo jugó el domingo, lo hizo el Caputo, el partido 41, el partido 42 de la temporada, armando todo el carajo.
2: Por completo, apoyo a Carlos Francisco Figueroa.
1: Jorge ahí y dice, yo creo que no hay mal juego, solo falta eficacia. La falta de un creador provoca que no exista pausa ni habilitaciones de gol que hace que el equipo se desgaste más usando la línea de notoria de personal del jugador Barcelona. No creo que no tenemos Rodrigo Araya, creo que la dirigencia de un equipo que más avanzado como el Estado tenía más jerarquía y los chicos de la Universidad de Chile se han entregado por completo. No podemos pasar a Araya, buenas noches, Cachito, tiene toda la razón, mesura, paciencia, va a ser el juego de fútbol, ya no hable más del 10, porque ya no llega. Saludos para todos los que tenían cuánto tal los hombres de alta para mañana. Más comentarios, a ver, Ramón García, por favor, le pide a Ponte por lo menos un golcito mañana para demostrar que pueda comenzar a hacer goles. Ya tenemos el problema de Orlando Torres, Cachito, ya mucho que nació con nosotros, ya no vale, dice que ya no anduvo el complejo, pero a lo visto, y el banco está mejor.
2: Está muy oscuro, en la entrada.
1: Ramón García, por favor, le pide a Ponte por lo menos un golcito mañana para demostrar que pueda comenzar a hacer goles.
2: Rodríguez, Zavala y Ojalá. ¿Le gusta el 11?
1: Sí, pero es lo mejor técnico. ¿No hay más? Con los titulares, digamos, con los que parten. Vamos con la nación de Tonú. Partir bien.
2: La banca el 11, no está.
1: Yo creo que si lo dan, puede que nos salga el 12.
2: Rodríguez,
1: Facundo Zavala y
2: Rodríguez, Facundo.
1: Gracias, se cae al suelo. 11586. A mí me tiene que dar gracias a que el equipo llegó muy lejos. Ninguna de las cuadras de Santiago puede llegar tan lejos como ha llegado a Cerrante. Deje de ser tan tímido. Enrique Sarabia, en unos días más cambia la hora, estará más claro en la tarde. Pero Felipe Sete, a ver, Ciudadanos dice, se entiende lo que dice Felipe, mañana haré las consultas pertinentes para funcionar el tema.
3: En opiniones, Esteban Araya
1: dice, tenemos, no, la gente ahí opinando. Claro, yo creo que todo este clima que se puede explicar con las opiniones y todo lo demás.
3: Ale, 14586,
1: se aplaca con usted. Se me corrió la... Está muy grande la pantalla, espérate. Está noveno, tiene 26 puntos. Y fíjate que si sumas 6 puntos más, llegarías a la línea de los 32 puntos. Y esa zona está en el tercer o cuarto lugar de la tabla. Por lo tanto, estos partidos van a ser fundamentales los que juegue los tres partidos de seguido de local. El de mañana con Católica, el domingo con Huachipato y el del miércoles próximo con la U de Conce. Están confirmados, recordemos, mañana a las 18, el partido el domingo es a las 20 horas ante Huachipato y el próximo miércoles el partido es a las 6 de la tarde con la U de Conce, todos en el Estadio Francisco Sánchez Moroso. Eso, bueno, pauta para mañana, tenemos pauta mañana antes de ir al sorteo de la entrada, tenemos la entrada ahí para regalar las dos galerías. Mañana tenemos la transmisión desde las 17 horas con el equipo de Vistazo Deportivo, la conducción de Javier Yáñez desde la caseta número 11 del Sánchez Moroso, en los comentarios Juan Alberto Cachovera, relato de Pablo Galleguillos, en la cancha estará Ricardo El Bonito López, la voz comercial de Richard Cornejo, y en la técnica mañana va a estar Don Gonzalo Muñoz. Esos van a ser los protagonistas de la transmisión de mañana desde las 17 horas. Cachito Vera, la misión de premiar. Tenemos dos galerías. Así que, deme. A ver, chuta, no. ¿Tienes tú ahí? Búscate un ganador ahí de los que escribieron, de los comentarios.
4: No, lo tengo acá.
1: No tenéis los comentarios.
4: No, le escribo vos.
1: Vamos, a ver. Vamos con el primero que escribió, ¿te parece? El primero que puso que era el estadio. Ese, siempre es bueno tener prioridad con el que primero escribe. ¿Quién puso primero que era el estadio? A ver,
4: Aquí está. Gabriel Cuellar, pero Gabriel no está acá, po. No está, po. Está en el norte, así que. Gabrielito me va a perdonar, pero. Pero ahí está. Igual se lo puede entregar a alguien la entrada, no sé. Ahí veamos que. Pero Gabriel fue el primero que escribió. Ya. Anótese a Gabriel Cuellar. Gabriel Cuellar quiere ir al estadio Cachito Guti. Ahí está anotado Gabriel. Una entrada para él, una galería para él. Y también le entregamos premio. ¿A quién escribió aquí al final? Déjame ver. Aquí estoy buscando los comentarios. Quiero ir al estadio, a ver. Oye, hartos comentarios. Gracias a la gente que escribió. Juan Carlos Araya. Juan Carlos Araya dice: yo quiero ir al estadio, ya que no voy hace un año por enfermedad. Ahora puedo ir, por favor. Gracias. Mira, buena. Juan Carlos Araya, entonces anóteme por ahí, cachito. Juan Carlos Araya y Gabriel Cuellar, ganadores de dos galerías para ir al estadio Sánchez Moroso. Una cada uno, por supuesto, para que vaya mañana a ver al Pirata, así que le vamos a pedir por interno en los contactos para entregarles la respectiva entrada para ir al fútbol mañana a Cachoeira.
5: Bien.
4: Nos vamos. Muchas gracias por la sintonía, amigas y amigos. Mañana desde las 17 estamos con Vistazo Deportivo desde el Estadio Sánchez Moroso ante los Cruzados. Buenas noches, ¿eh? Que esté muy bien. Chau.

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1: Las 21:59.
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1: Las 22 horas y 34 minutos.
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1: Las 22 horas y 59 minutos.
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1: Las 23 horas y 31 minutos.
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2: Son las 0 horas en punto.
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1: Son las 0:30.
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2: Es la 1:02 a.m.
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1: Es la 1:28 a.m.
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2: Es la 1:59 a.m.
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1: Son las 2 de la madrugada y 28 minutos.
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2: Son las 3 de la madrugada y un minuto.
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1: Son las 3 de la madrugada y 31 minutos.
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2: Son las 4 de la madrugada y un minuto.
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2: Son las 4 de la madrugada y 59 minutos.
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1: Son las 5 de la madrugada y 28 minutos.
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3: Son las 5 de la madrugada y 59 minutos.
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1: Son las 6 de la mañana y 27 minutos.
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2: Son las 6 de la mañana y 58 minutos.
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1: Son las 8 de la mañana y 3 minutos.
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1: Son las 8 de la mañana y 28 minutos.
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3: ¿Qué tal? ¿Cómo están? Les saluda Carlos Maturana. Les doy la bienvenida a esta nueva edición de Noticias, donde sabremos del presidente José Antonio Kast, que presentó la comisión para diseñar una nueva arquitectura del Estado y reducir ministerios. Emiten aviso de marejadas para 15 regiones del país. Abordaremos las recomendaciones de autoridades. Hablaremos de los más de 550.000 pensionados que ya pueden retirar su saldo del seguro de cesantía. ¿Cómo? En minutos te contamos.
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3: El Centro Zonal de Meteorología Marina de Valparaíso emitió un aviso de marejadas que se presentará desde el sector Golfo de Penas, en la región de Aysén, hasta Arica, en la región de Arica y Parinacota, sumando al archipiélago de Juan Fernández. Las autoridades informaron que la condición de marejadas se manifestará a contar del miércoles 26 hasta el viernes 28 de agosto, alcanzando su mayor desarrollo en las horas de marea alta. Sobre esto habla la marinera primero, Elizabeth Villarroel.
4: Desde el Centro Nacional de Meteorología Marina Valparaíso, hemos emitido un aviso de marejada desde el Golfo de Penas hasta Arica, incluyendo el archipiélago de Juan Fernández. Debido a un activo sistema frontal que afectará al sector sur del país, esperamos marejada de dirección oeste-suroeste a contar del día miércoles 26 de agosto en nuestro litoral, afectando desde el Golfo de Penas hasta Arica, incluyendo el archipiélago de Juan Fernández, generando oleaje con rompiente en bahías abiertas a esa dirección. Se estima que su mayor desarrollo se presente durante el horario de pleamar o altas mareas, en particular entre las 10 a 11 de la mañana como marea primaria y entre las 22 a 23 horas como pleamar secundaria.
3: En detalle, las marejadas llegarán al archipiélago de Juan Fernández y desde el Golfo de Penas hasta Constitución durante la tarde del miércoles 26. En tanto, el fenómeno se activará desde Constitución hasta Coquimbo el jueves 27 de agosto durante la mañana y desde Coquimbo hasta Arica durante la tarde del mismo día.
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3: Más de 550.000 personas jubiladas mantienen saldo disponible en su cuenta individual de cesantía. Quienes ya reciben su pensión pueden retirar la totalidad de estos fondos. ¿De qué forma? Auri Morales nos lo cuenta.
9: La administradora de fondos de cesantía informó que más de 550.000 pensionados mantienen dinero acumulado en sus cuentas individuales. Quienes ya comenzaron a recibir su pensión pueden retirar la totalidad de estos fondos en un solo pago, sin importar si continúan trabajando o no. El saldo promedio bordea los 300.000 pesos por afiliado, sumando cotizaciones y rentabilidad. La medida

0: Solo se debe indicar la cuenta bancaria y realizar la validación facial con la cédula vigente. Quienes pertenezcan a IPS, Capredena o Dipreca deberán adjuntar su última liquidación y resolución de pensión en la plataforma. Para atención presencial, la entidad dispone de 53 sucursales en todo el país, a las que se sugiere acudir con cita previa reservada en el sitio web.
1: 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Alerta de noticias en la región de Magallanes.
2: Maite Años Vargas, nadadora local magallánica, fue nominada a la selección chilena tras sus grandes resultados deportivos, sumando un importante logro para la natación regional y la comuna de Punta Arenas.
1: La región de los ríos.
2: Vecinos del sector Morrompuyi denunciaron que llevan 3 meses sin señal telefónica ni conexión a internet tras el robo de equipos en una antena, exigiendo una pronta reposición del servicio en Valdivia.

0: Ministerio de Relaciones Exteriores desestimó las declaraciones formuladas por la autoridad militar trasandina, quien reivindicó soberanía sobre el estrecho de Magallanes. La autoridad chilena recordó la plena vigencia de los tratados internacionales y la soberanía absoluta del país sobre el paso interoceánico. Aury Morales con el informe.
1: El canciller chileno Francisco Pérez Mackenna, desde la gira por Asia, respondió a las polémicas declaraciones del alto mando del ejército argentino, que aseguraba la soberanía absoluta del estrecho de Magallanes.
2: En relación a las declaraciones conocidas del brigadier general Gustavo Javier Valverde, jefe del Estado Mayor General de la Fuerza Aérea Argentina, reiteramos que la soberanía de Chile sobre el estrecho de Magallanes en su totalidad es indiscutible y se funda en los tratados de 1881 y 1984 suscritos por ambos países. Por lo tanto, hago un severo llamado a las autoridades de otros países a ser responsables con sus declaraciones y no confundir a sus ciudadanos. El estrecho de Magallanes es indiscutiblemente chileno.
1: El canciller enfatizó que el territorio de la zona se encuentra delimitado por el Tratado de 1881 y el Tratado de Paz y Amistad de 1984, por lo que no existen pendientes con la nación vecina. Aclaró además que el régimen de libre navegación fijado en dichos acuerdos no altera la jurisdicción ni el dominio exclusivo del Estado chileno. También remarcó la voluntad permanente del país de mantener relaciones de amistad, cooperación e integración transfronteriza con Argentina, junto al llamado a la prudencia y al respeto hacia los instrumentos de derecho internacional vigentes. Dentro de las voces del país, el senador Moreira apuntó a la recurrencia de comentarios de estas características que toman una constante entre las autoridades del país vecino.
3: Estas declaraciones no son aisladas, forman parte de una constante en autoridades argentinas. La Cancillería hizo bien en protestar, pero debe estar atenta a no dejar pasar este tipo que ya son provocaciones que podrían no ser solo una coincidencia, sino una señal política. Y Argentina debe entender que la soberanía chilena sobre el estrecho de Magallanes no es materia de interpretación y menos debates.
1: Desde el otro lado de la cordillera, el comunicado oficial compartido por la Cancillería de Argentina deslegitimizó los dichos del alto mando, asegurando que desde el país trasandino se respetan los tratados de 1881 y 1984, además de reafirmar los derechos antárticos y coadministración en zonas estratégicas.
0: El presidente José Antonio Kast presentó la comisión de expertos que formularán una propuesta para acortar la cantidad de ministerios que componen al Estado. Ornella Mellado nos cuenta más en el siguiente informe.
4: El presidente José Antonio Kast presentó a los integrantes de la comisión de expertos para proponer una nueva arquitectura de Estado, quienes serán los encargados de formular una propuesta ministerial para avanzar en una estructura ministerial que reduzca el número de carteras y reasigne los recursos del Estado. Explica más detalles el presidente de la República, José Antonio Kast.
5: Primero de junio, en la cuenta pública, asumí un compromiso ante el Congreso Nacional, ante el país, para avanzar hacia esta nueva arquitectura del Estado y convocar esta comisión de expertos con un mandato preciso: proponer esta nueva estructura ministerial, revisar el número de carteras, eliminar superposiciones de funciones, reasignar recursos para luego enviar al Congreso Nacional las iniciativas.

0: legales que correspondan.
1: Actualmente, Chile se sitúa sobre el promedio de cantidad de ministros de la Organización para la Cooperación y el Desarrollo Económico, con el paso de 18 ministerios a 25 en los últimos años, algo que estará en la mira de esta comisión. Sobre esto opina la presidenta de la instancia, Bettina Horst.
2: Esta es una propuesta que se hace desde un mundo técnico, desde distintas miradas. Acá hay ex parlamentarios, ex ministros y personas que han trabajado en distintos ámbitos, así que sin duda que va a ser una muy interesante conversación. Y también entender que acá el foco está puesto en la ciudadanía, está en cómo el Estado puede entregar un mejor servicio a las personas. Esto no tiene que ver con cuál es el número mágico de número de ministerios, cuál es el número mágico de funcionarios. El llamado, la convocatoria es a revisar y ver la arquitectura del Estado.
1: En los nombres que componen la comisión de expertos aparecen los exministros del Trabajo Osvaldo Andrade, de la primera administración de Michelle Bachelet, y Nicolás Monkeberg, del segundo gobierno de Sebastián Piñera. A ellos se suma Zarco Luksic, jefe del gabinete de Patricio Elwin y subsecretario de Trabajo de Bachelet, Gonzalo Blumel, ex-express de Piñera, y Adriana Del Piano, ministra de Educación de Bachelet y ministra de Defensa del expresidente Gabriel Boric. La comisión tendrá 120 días para elaborar la propuesta, que será evaluada por el gobierno para encaminarla al Senado.
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5: Agrupaciones animalistas denunciaron un presunto ataque con arma blanca contra una perrita al interior del canil municipal, exigiendo una investigación exhaustiva y mayores medidas de seguridad y protección en el recinto de Lota. Eso es todo por el momento. Nos encontramos en la siguiente edición de noticias.
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1: Son las 8:58 a.m.
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2: Muy buenos días, región de Coquimbo. Ya estamos encendiendo los micrófonos en Radio Pisco FM para dar inicio a El Sabor de la Mañana. A partir de este momento y hasta el mediodía, nos sintonizamos en tu misma frecuencia para compartir una jornada llena de buena energía, la mejor selección musical y las noticias locales que marcan la pauta de nuestra actualidad. Pero sobre todo abrimos este espacio para entregarte nuestra amistad y todo el cariño de un equipo que se siente orgulloso, es verdad, de acompañarte en cada rincón de la región de Coquimbo. Ponte cómodo y disfruta con nosotros El Sabor de la Mañana. 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Bienvenidos al Sabor de la Mañana por Radio Pisco FM. Hoy es miércoles 26, al César, lo que es del César. Para todos nuestros amigos que llevan por nombre César, reciban desde Pisco Elqui un abrazo muy especial en el día de su onomástico. César Bravo, un muy buen auditor acá en Pisco Elqui junto a su mamá. Y por supuesto saludamos también a Lidia, ¿no? Para César Bravo y Lidia Morales, grandes amigos que se acompañan de Radio Pisco FM. Vamos a acompañarte hasta el mediodía junto a Raúl Munizaga en la edición técnica en la puesta en el aire. Guillermo Pizarro Carvajal en la producción musical. Roberto González es quien nos envía las informaciones para leerles a ustedes las noticias más relevantes de la jornada. Don Julio Avilés Rivera es nuestro productor general, ¿no? Que está preocupado de todos los detalles, de que el programa resulte ameno, de que el programa sea entretenido. Desde el corazón del Valle de Elqui, donde nace el sol entre montaña, me encanta esta frase, les acompañamos hasta el mediodía. Soy Fabián Casanga Toro y de inmediato comenzamos a disfrutar de nuestros primeros invitados musicales en El Sabor de la Mañana de hoy, miércoles, mitad de semana, 26 de agosto. Sean todos bienvenidos y bienvenidas.

es el sabor de la mañana. Hoy miércoles 26, una invitación a comenzar el día con optimismo, con buena música y la compañía de sus amigos de Radio Pisco FM. Cada día más cerca de usted, la voz que recorre caminos, la voz que recorre valles y ciudades de nuestra querida región de Coquimbo. Acompañando su mañana desde Pisco Elqui hacia Elqui, Libarí y Choapa con nuestras mejores canciones. Y haremos agradecerles a ustedes la preferencia por escucharnos en las tres provincias de nuestra querida región de Coquimbo. Cada día nos esforzamos por llegar a sus hogares, a sus lugares de trabajo, a sus vehículos, a sus emprendimientos, para ser parte de su jornada. Y por supuesto, desde Pisco Elqui, hoy miércoles 26, enviamos un afectuoso saludo a la señorial ciudad de La Serena, capital de la región de Coquimbo, en este nuevo aniversario. Claro que sí. Para las autoridades, para los habitantes, para nuestros queridos auditores de La Serena, un abrazo muy especial en este nuevo 26 de agosto, aniversario de la ciudad. Hoy entregan la medalla Ciudad de La Serena. Estamos muy contentos porque un integrante del programa Pinceladas Folclóricas de Radio Pisco FM va a ser galardonado por mantener viva la tradición de la música chilena durante los 365 días. Para Coqui Olivares, entonces, y los integrantes de Pinceladas Folclóricas, nuestro programa folclórico de los domingos, merecida medalla y reconocimiento en la ciudad de La Serena. Recordamos que La Buena Compañía continúa con canciones que forman parte de nuestra vida y con la cercanía de una radio comprometida con su gente. Vamos a continuar con El Sabor de la Mañana en la red de emisoras Pisco FM.

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Quédese con nosotros porque aún quedan grandes canciones y muchas sorpresas en esta nueva edición de El Sabor de la Mañana en Radio Pisco FM. 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
1: Son las 9:30 a.m.
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0: 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Porque donde vayas, vamos contigo. 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Hasta el mediodía siguen sonando las mejores canciones y los mejores recuerdos para usted. Y continuamos en esta edición del miércoles 26 de agosto, compartiendo El Sabor de la Mañana a través de la red de emisoras Pisco FM, saludando a César en el día de su hasta el mediodía, El Sabor de la Mañana en Pisco FM.

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Continuamos con El Sabor de la Mañana en la red de emisoras Pisco.

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Continuamos avanzando en esta jornada del miércoles 26 de agosto. Y ahora les doy la más cordial bienvenida a un nuevo encuentro con la música y sus secretos en Canciones con Historia. Hay melodías que entran a nuestra vida vestidas de fiesta, canciones que nos hacen bailar, que nos hacen aplaudir y saltar en un festival, por ejemplo, pero que cuando nos detenemos a escuchar su letra, nos revela una realidad completamente diferente. Hoy les invito a viajar en el tiempo hacia el año 1999. Vamos a trasladar imaginariamente a las playas de Ipanema en Brasil. En la superficie, la canción que nos convoca suena a pura celebración tropical. Sin embargo, en su raíz, esconde la crónica de un amor imposible y trágico, marcado por los prejuicios sociales. Hablamos de El Baiano. Esta historia de Lorena, la hija de un importante médico, y su flechazo fulminante con un humilde pianista de Bahía. Un poeta soñador, un poeta sin rumbo. Un romance pasional nacido bajo el sol brasileño que chocó de frente contra el grito del cielo, o el grito del cielo, de una familia de alta sociedad que no acepta al pretendiente por no ser de su categoría. Este gran éxito, grabado originalmente en las idílicas colonias del Sacramento en Uruguay, cobró una fuerza arrolladora en la voz de una de las artistas más importantes de Argentina. Ella agarró este relato de amor y traición, le sumó su energía y lo convirtió en un himno eterno. Subimos el volumen y revivimos este clásico en Canciones con Historia de Radio Pisco FM y El Sabor de la Mañana. Con toda la fuerza de su poncho al viento, les presento a Soledad Pastorutti cantando El Baiano.

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1: Las 10 de la mañana y 27 minutos.
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Continuamos con El Sabor de la Mañana en Radio Pisco FM y su red de emisoras.

y el sabor de la mañana, el punto de encuentro de toda la región de Coquimbo a través de las frecuencias de Radio Pisco FM. Estimadas amigas y amigos, queremos tomarnos un minutito muy especial en este espacio para mirar el receptor, imaginarnos sus hogares, por ejemplo, sus lugares de trabajo, las rutas del valle, y decirles simplemente gracias, gracias de corazón por estar ahí todos los días, por encender la radio tempranito y por ser los auditores más fieles que una radioemisora puede tener. Quiero decirles también que ustedes no... A ver, ¿cómo se lo digo? No son una cifra de sintonía, no. Ustedes son quienes nos mandan el mensaje de texto, los que nos saludan y los que nos permiten entrar en sus vidas con música, con noticias y buena energía. En esta jornada de hoy les enviamos un abrazo gigante a cada uno de ustedes que hace posible que el sabor de la mañana tenga sentido. Por supuesto que sí. Quédese en la sintonía, quiero decir, porque todavía nos queda mucha música, sorpresas y la mejor compañía para la jornada del día de hoy. Aquí en Radio Pisco FM somos la radio que late junto al corazón del valle. Y les invito a continuar junto a Hotel y Restaurante El Quí, Pisco Doña Josefa y Agrícola El Cerrito, con El Sabor de la Mañana en Pisco FM.

Continuamos avanzando en el sabor de la mañana en la red de emisoras Pisco FM en este día miércoles 26 de agosto, saludando nuevamente a César en el día de Zoroastro. Siento revisar las informaciones y vamos de inmediato a la higuera 90.9 la frecuencia. La conectividad continúa siendo la principal preocupación en la comuna de la higuera tras los efectos de los sistemas frontales que afectaron a la región de Coquimbo durante las últimas semanas. Así lo manifiesta la alcaldesa Uberlinda Aquea, quien advirtió que gran parte de la red vial interior permanece seriamente dañada, situación que mantiene sectores aislados y obviamente que dificulta el acceso a servicios básicos. Según explica la jefa comunal, los problemas no se limitan a los caminos rurales, sino que también incluyen la Ruta 5 Norte y la falta de servicios de telecomunicaciones en distintos puntos del territorio. Hoy la mayor problemática que seguimos teniendo es la conectividad, no solamente de caminos. La Ruta 5 Norte no está segura y los caminos interiores en su mayoría ya no existen, sostuvo. La situación ha dificultado las labores de asistencia municipal y el abastecimiento de agua en diversas localidades. A ello se suma la persistencia de fallas en los servicios de telefonía e internet, problemática que, según la autoridad, continúa generando reclamos recurrentes entre los habitantes de la comuna. Hay sectores que llevan más de un mes sin conexión telefónica, dice. Eso ha afectado profundamente a las familias y también el tejido productivo, afirmó. La alcaldesa indicó que prácticamente todas las actividades económicas locales han sufrido consecuencias. Entre los más afectados se encuentran los pescadores artesanales, quienes permanecieron cerca de un mes y medio sin poder desarrollar sus labores debido a las condiciones climáticas y a los daños en la infraestructura. También resultaron perjudicados los pequeños mineros y periquineros cuyos caminos de acceso quedaron destruidos por la bajada de quebradas y varias instalaciones sufrieron inundaciones. Existe una pérdida importante que todavía no ha podido dimensionarse completamente, señaló. En el ámbito agrícola, la situación ha sido especialmente compleja también en sectores como Los Choros, donde algunos huertos resultaron devastados y varios pozos quedaron anegados. El turismo, otro de los motores económicos de la comuna, también ha resentido los efectos de la emergencia debido a las dificultades de acceso y conectividad. Respecto del suministro de agua potable rural, AKEA destacó el trabajo realizado por los servicios sanitarios rurales, anteriormente conocidos como APR. La comuna cuenta con 7 sistemas dependientes del Ministerio de Obras Públicas y uno de carácter no MOP, todos afectados por la emergencia, dice. Para ello, aseguró que lograron mantener la continuidad del servicio en condiciones adversas, cumplieron un rol fundamental durante la emergencia y, a mi juicio, dice, se comportaron mejor que una sanitaria, indicó la alcaldesa. Esperamos de todo corazón que luego se solucionen estos problemas de conectividad, y no solamente de conectividad telefónica, también la conectividad vial, que es lo más importante para continuar con el desarrollo de cada comuna. Vamos a continuar escuchando a nuestros invitados musicales en la red de emisoras Pisco FM y El Sabor de la Mañana, hoy miércoles 26 de agosto.

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1: Las 11:03.
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1: Las 11 de la mañana y 26 minutos.
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¿Por qué escuchar Radio Pisco FM? Yo se lo voy a decir de inmediato, porque usted aquí escucha música programada con buen gusto, las palabras justas, la información relevante, el dato preciso y lo más importante, un buen sonido. Somos Radio Pisco FM. Usted nos escucha a través de las diferentes señales en la región de Coquimbo, en el Quilimarí y Choapa, y a través de piscofm.cl. Con toda la energía que nos brinda el Valle del Elqui, continuamos en este miércoles 26 de agosto compartiendo el sabor de la mañana. 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Vamos a continuar acercándonos ya al mediodía en esta edición del miércoles 26 de agosto de El Sabor de la Mañana. Una buena forma, una buena opción de escuchar solo buena música.

y comenzamos a despedirnos de ustedes de esta jornada de el miércoles 26 de agosto con el sabor de la mañana en Radio Pisco FM. Contentísimos de haber formado parte de su jornada, nos vamos muy pero muy agradecidos de la sintonía que ustedes nos regalan cada día a través de nuestras diferentes señales en Elqui, Limarí y Choapa. Saludos cordiales para todos los César de la región de Coquimbo, que tengan una bonita jornada de tarde. Nos despedimos agradeciendo la señal en Pisco del Quipaiguano. Gracias por la sintonía a Vicuña, La Higuera, Montepatria, Gondrabalay, Apel, Salamanca, Cuncumén, Los Vilos, a Serena, Coquimbo, Tongoy y Ovalle. Gracias por la sintonía. Les invito cordialmente para mañana jueves. Qué increíble, ¿no? Se nos va agosto. Mónica va a estar de onomástico. Jueves 27 de agosto, mañana una nueva edición de El Sabor de la Mañana a través de Radio Pisco FM y su extensa red de emisoras, junto a Raúl Munizaga en la edición técnica, en la puesta en el aire, Guillermo Pizarro en la programación musical, Roberto González en la redacción de las informaciones y las notas y don Julio Avilés en la producción general. Para compartir buena música, usted solo tiene que quedarse en Radio Pisco FM y piscofm.cl. Soy Fabián Casangatoro y les espero mañana. ¿Les parece? A eso de las 9 de la mañana, yo los espero acá con la mesa puesta, servida, para compartir un buen desayuno lleno de buena música, noticias y la entretención en la frecuencia modulada. Muchas gracias, que tengan una excelente jornada de tarde.

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2: Las 11 de la mañana y 59 minutos.
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1: Muy buenas tardes, bienvenidas, bienvenidos a un programa más de Mediodía con el Folclore. Hoy día 26 de agosto, por supuesto, día en que vamos a saludar a César. Muchísimas felicidades para todos los César, hoy 26 de agosto, y por supuesto también para todos los que se encuentran de cumpleaños o celebrando alguna ocasión en especial. Hoy 26 de agosto le tenemos un tremendo programa con nuestra música nacional. Y vamos a comenzar inmediatamente con la Tere Rodríguez, esto es Frutos del Sol, y posteriormente el grupo Transilvestre La Tonada. Bienvenidos a Mediodía con el Folclore.

Transilvestre, La Tonada es lo que terminabas de escuchar. A continuación llega el grupo Vientos de Chile con Las Dos Puntas. Y posteriormente el grupo Guairapamusca con Amanecer Andino.

El grupo Guairapamusca, Amanecer Andino, terminas de escuchar aquí en Mediodía con el Folclore, lo mejor y lo más destacado de nuestro folclore nacional, como los clásicos también de nuestro folclore, como el que viene a continuación junto a la gran Violeta Parra. Esto es Gracias a la Vida. Y posteriormente escucharemos a Basti y Michel, La Yerbatera.

La Yerbatera es lo que terminabas de escuchar junto a Basti y Michel. Y para ir ya finalizando el programa del día de hoy, nos vamos a quedar con El Romancero de Nahuel Buta. Esto lleva por nombre Las Seis Hermanas. Y posteriormente vamos a finalizar con Frontera del Sur, El Velorio del Angelito.

0: Y de esta forma, amigas y amigos, estamos llegando al final de un programa más de Mediodía con el Folclor. Hoy 26 de agosto, reiterando nuevamente nuestros saludos para César. Muchísimas felicidades y por supuesto también para todos los que hoy están celebrando algo especial o se encuentran de cumpleaños. Muchísimas felicidades. Nos encontramos mañana 27 con un programa similar. Que tenga una excelente jornada. Muy buenas tardes. Hasta siempre, amigas y amigos.
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2: En Radio Pisco le indicamos la hora.
3: Las 12 horas y 30 minutos.
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3: Las 13 horas y un minuto.
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0: En fin de selección, hacemos una pequeña pausa y ya volvemos con más de las grandes orquestas del mundo.
1: En Radio Pisco, le indicamos la hora.
2: Las 13 horas y 30 minutos.
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Gran Salón de la Música cierra sus puertas por el día de hoy. Con los últimos acordes de estas magníficas agrupaciones, ponemos punto final a una entrega más de Fina Selección, a través de Radio Pisco FM y su red de emisoras. Esperamos que esta hora con lo mejor de la música orquestada del mundo haya sido del completo y perfecto agrado para todos ustedes. Agradecemos su fiel sintonía y los invitamos a encontrarnos en nuestra próxima cita con la distinción y el buen gusto musical. Gracias por la atención. 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
1: Las 14 horas y 8 minutos.
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3: Hola, ¿qué tal? ¿Cómo están? Soy María Belén Araya y les doy la bienvenida a este informe de noticias donde hablaremos que presidente José Antonio Kast encabezó puesta en marcha del Fogaes ampliado. Sabremos además del intenso sistema frontal presente en la zona centro-sur que activa alertas por lluvias, tormentas eléctricas y riesgo de trombas marinas. Hablaremos del MINSAL, presentó estrategia para la detección temprana del cáncer colorrectal y gástrico.
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3: Manipuladoras de alimentos de O'Higgins plantearon ante JUNAEB su preocupación por la continuidad laboral y del servicio en medio de las investigaciones por raciones fantasmas contra la empresa SOCER S.A. Sobre esto nos habla Auri Morales.
4: Dirigentes de las manipuladoras de alimentos de la empresa Sociedad de Servicio de Alimentos S.A. y la senadora Alejandra Sepúlveda sostuvieron una audiencia de trabajo en la región de O'Higgins con la Dirección Nacional de JUNAEB para analizar el escenario operativo del programa de alimentación escolar en la zona. Así lo manifestó la senadora.
5: Porque nos ha recibido rápidamente en una, yo diría, angustia que hoy día tienen las trabajadoras, ¿no?, manipuladoras de alimentos de nuestra región de O'Higgins, que son más de 1.400 trabajadoras que precisamente están al alero de esta empresa SOCER, que hoy día tiene dificultades, y entendemos, ¿no?, las complicaciones que tiene, que están en investigación tanto en la Fiscalía como en la Contraloría. Lo más importante aquí era la seguridad de las trabajadoras en términos laborales y fundamentalmente en relación a los finiquitos que debería estar en proceso en el mes de febrero.
4: El encuentro tuvo como objetivo abordar las inquietudes de las trabajadoras en cuanto a la continuación del servicio, la continuidad laboral de las trabajadoras y el impacto de las indagatorias que involucran a la firma SOCER S.A., empresa a cargo de la distribución alimentaria en diversos recintos educativos y actualmente cuestionada por la supuesta contabilización y cobro de raciones fantasmas. Durante la reunión, la presidenta de las manipuladoras locales, Claudia Fuensalida, planteó la necesidad de evitar que los cuestionamientos hacia las operadoras deriven en perjuicios directos para las trabajadoras, sin que esto influya en la entrega de finiquitos. Ante estas inquietudes, la jefatura de JUNAEB expuso los mecanismos de supervisión activados y garantizó que las medidas para esclarecer las irregularidades no comprometerán la estabilidad del personal ni la prestación regular del servicio alimentario en la región en el tiempo que dure el contrato con la empresa.
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3: El Ministerio de Salud presentó la Estrategia Universal de Detección Precoz de Cáncer en la Atención Primaria de Salud, APS Universal, programa que empezará con la aplicación en 28 comunas que sean parte del programa para diagnosticar oportunamente casos sospechosos de cáncer gástrico y colorrectal. En la instancia, la ministra de Salud, Maicho Malí, habló acerca de la implementación de la medida, ya que es una respuesta a la lista de espera existente para la detección de cáncer gástrico y colorrectal.
8: Va a partir en las 28 comunas que estaban en el proyecto de universalización. Nosotros estamos llamando a la universalización de la pesquisa. de la pesquisa de cáncer.

0: de cáncer. Por su lado, el jefe del Departamento de Cáncer del Ministerio de Salud, Alejandro Berkowitz, explicó la importancia de la detección temprana de las enfermedades y los beneficios de la estrategia.
1: Es por eso que estas medidas son extremadamente importantes, tanto de detección de poder priorizar procedimientos endoscópicos altos como el test de sangre oculta en deposiciones cuantitativo o FIT, que va a permitir no solo aquellos que tienen sospechas, sino que aquellos que uno podría descartar y decir existe más de 99% de probabilidades que no tengas un cáncer colorrectal. Todas esas medidas hacen que el centro de la atención del paciente ocurra en la atención primaria y que sea derivado al hospital solamente cuando es necesario, ¿no?
0: ¿Cómo operará? En el caso del cáncer colorrectal, la estrategia está dirigida a personas de 50 a 69 años que presenten síntomas digestivos bajos y se les aplicará el test inmunológico fecal que detecta presencia de sangre oculta en las deposiciones. Por otro lado, para la prevención del cáncer gástrico se aplicará un test de antígeno de deposiciones en personas de 30 a 39 años con síntomas digestivos altos. Ambos test prevén la necesidad de recurrir a una endoscopía o colonoscopía para descartar la presencia de las enfermedades.
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0: En septiembre iniciará la validación de la TNE con chip para más de 127.000 estudiantes en Concepción, requisito clave para acceder a la tarifa rebajada ante la pronta llegada del pago electrónico en la locomoción colectiva.
3: La región de Aysén.
0: El gobierno adjudicó el proyecto de fibra óptica de última milla Mundo Telecomunicaciones, iniciativa que beneficiará a casi 8.000 hogares en Coyhaique y otras 5 comunas rurales de la zona con internet de alta velocidad.
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0: Un activo sistema frontal con río atmosférico genera intensas lluvias entre Valparaíso y Los Lagos. La situación motivó alerta amarilla por crecidas de ríos en Ñuble y advertencias por tormentas eléctricas y posibles trombas marinas en las costas del Biobío, la Araucanía y los ríos. Sobre esto nos cuenta más Francisca Ponce.
7: Un intenso sistema frontal acompañado de un río atmosférico afecta este miércoles a la zona centro y sur del país. El evento meteorológico mantiene bajo alerta a diversos sectores por abundantes precipitaciones, fuertes ráfagas de viento y probables tormentas eléctricas que podrían extenderse hasta la noche del jueves entre las regiones de Valparaíso y Los Lagos. Debido al incremento en los montos de agua caída, la Dirección Regional de Senapred declaró alerta amarilla en la región de Ñuble para las comunas de Pinto, Coihueco, Chillán y Chillán Viejo. La medida preventiva se activó tras detectarse que la extracción hidrométrica del río Chillán alcanzó valores del umbral amarillo. Alejandro Sandoval, director regional de Senapred, Biobío, se refirió al respecto.
8: Que nos encontramos con una alerta temprana preventiva por el evento meteorológico que está afectando a nuestra región. A partir de esta noche y especialmente durante la madrugada y mañana miércoles 26 de agosto, se esperan fuertes precipitaciones, especialmente en el sector de la precordillera y cordillera de nuestra región. Junto con estas lluvias intensas, se espera la probabilidad de la ocurrencia de tormentas eléctricas, las cuales podrían estar acompañadas de fuertes rachas de viento locales.
7: En paralelo, la Dirección Meteorológica de Chile mantiene una alerta por precipitaciones moderadas a fuertes en zonas precordilleranas de Maule, Ñuble y Biobío. A su vez, se prevé inestabilidad atmosférica relevante con descargas eléctricas en valles, cordillera y litoral. Por su parte, el Centro Zonal de Meteorología Marina de Talcahuano emitió un aviso especial por la posible formación de nubes convectivas y trombas marinas en las costas de Biobío, la Araucanía y los ríos. Las autoridades recomendaron a las embarcaciones navegar en dirección contraria ante cualquier avistamiento y suspender faenas marítimas para evitar accidentes.
0: El robo de vehículos asegurados disminuyó un 15,8% durante el primer semestre de 2026 en Chile. Sobre esto nos cuenta más Javier Vera.
9: El robo de vehículos asegurados en Chile disminuyó un 15,8% durante el primer semestre de 2026, en comparación con el mismo periodo del año pasado, según el último informe de la Asociación de Aseguradoras de Chile. Entre enero y junio fueron sustraídos 5.851 vehículos asegurados, lo que representa un promedio de 27 robos diarios. Según el gremio, se trata de la tercera caída anual consecutiva de este tipo de delitos. En los últimos 12 meses móviles se contabilizaron 12.686 vehículos asegurados robados, una disminución del 7,9%. Los 10 modelos con mayor cantidad de sustracciones concentraron poco más del 30% de los casos. El listado es encabezado por la Toyota Hilux, con 835 unidades robadas, seguida por la Toyota RAV4, con 688, Mitsubishi L200 con 523, Chevrolet Groupe, con 430 y Ford Terrority con 377 casos. También aparecen entre los 10 modelos más sustraídos el Suzuki Baleno, Kia Soluto, Kia Frontier, Jack T8 y Peugeot Partner.
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0: El Ministerio de Obras Públicas adjudicó el diseño para la restauración de la iglesia de la isla Cahuach en Quinchao. El proyecto cuenta con una inversión superior a 300 millones de pesos para recuperar este histórico templo patrimonial. Y bueno, hasta acá dejamos el resumen de noticias. Nos volvemos a encontrar en una próxima edición. Que estén muy bien.
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0: En Radio Pisco le indicamos la hora.
1: Las 14 horas y 27 minutos.
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0: Radio Pisco le indicamos la hora.
1: Las 15 horas y 28 minutos.
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2: Las 16 horas y 6 minutos.
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0: En Radio Pisco le indicamos la hora.
1: Las 16 horas y 28 minutos.
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1: En Radio Pisco, le indicamos la hora.
6: Las 17 horas y 2 minutos.
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8: Hola, hola, ¿cómo están? Bienvenidos y bienvenidas. Estamos comenzando el clásico La Toda Marcha en esta jornada de martes 25 de agosto. Así seguimos avanzando. Vamos ya aproximándonos a este mes de septiembre que nos trae tantas cosas entretenidas. Las fiestas patrias, cambio de hora. También vamos a estar hablando de eso porque se nos viene un nuevo cambio de hora. De nuevo, bastante material para revisar en el día de hoy. La mejor música, ahí tenemos las efemérides musicales, digo, y mucho, mucho más. 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Al igual que nuestros amigos de Fono IP, los saludamos, nuestros auspiciadores, prefiéralos, y nosotros vamos a ir a la música de inmediato, saludando a todas las radios que se conectan también en el día de hoy, en este día martes. Vamos a las canciones porque la programación, ¿qué les digo? Está increíble. Vamos a la música, bienvenidos y bienvenidas.

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0: 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A César, un gran saludo para todos ellos y un abrazo gigante para todos los piratas, a César Cárcamo, me acuerdo, César Céspedes y una cantidad de César que están junto a la sintonía de Vistazo Deportivo y Radio Pisco FM 91.5 en el dial para Coquimbo, para la Serena, también para el borde costero de Tongoy y Guanaqueros y a través de una red de emisoras para toda la región de Coquimbo. 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La visita y tú lo vives al más por estilo de Vistazo Deportivo. En los mandos técnicos, nuestro gran Gonzalito Muñoz, un abrazo gigante también ahí, los mandos técnicos in situ desde el bimundialista Francisco Sánchez Rumoroso. En la conducción, nuestro periodista, el señor Javier Yáñez Yáñez. En los comentarios, nuestro capitán del equipo, Juan Alberto Vera, el Cacho Vera. En los relatos, el de los 100 barrios porteños, nuestro concejal del gol, Pablo Enrique Galleguillos Castillo. Y en la voz comercial, su amigo y servidor de siempre, Richard Cornejo Godoy. Yo lo dejo en la antesala, en el prólogo de lo que va a ser este partido, trascendental partido también, entre Coquimbo Unido, el local, versus Universidad Católica. La visita junto a Javier Yáñez. ¿Cómo está, amigo mío? Un abrazo gigante para ti. Bienvenido a esta transmisión.
1: ¿Cómo está Richard Cornejo? ¿Cómo está la gente que sintoniza ya la 91.5? Estamos en vivo y en directo desde la caseta número 11. Nos volvemos a reencontrar en un recinto que hace una semana exactamente nos entregó quizás uno de los dolores más fuertes durante el último tiempo, que tiene que ver directamente con la eliminación en la Copa Libertadores y la forma como fue. Hoy nos volvemos a reencontrar por el campeonato en un partido que es clave considerando los momentos de ambos equipos. Una Católica que ha bajado bastante su rendimiento también en el campeonato nacional, y, pero sí está metido en la parte alta, y con un Coquimbo que lamentablemente enreda puntos ante un Concepción. Se le notó el cansancio al elenco pirata, que hoy salta nuevamente al campo de juego en esta tónica que ha mantenido durante todo el año, de jugar semana y fin de semana, entre la semana y el fin de semana. Ya este va a ser el partido número 44, me parece, el 45 de la temporada. Entonces no es menor lo que va a estar enfrentando el elenco pirata, con un desgaste importante y con una rotación de nombres que comienza a ser menor, considerando también obviamente la amplitud de los campeonatos, y que otros ya están con un Coquimbo posicionado en la final, en una Copa Chile que extrañamente todavía se sigue jugando, por ejemplo, con lo que va a ser con la situación de Colo-Colo. Pero en general siento yo que hoy hay una posibilidad importante de volver a la senda del triunfo con una Católica que ha sido un rival permanente y un activo importante para Coquimbo en varios cotejos de la última temporada. Recordar la bullada clasificación de Coquimbo a la Copa Sudamericana y en Concepción, recordar también los partidos que han definido, entre comillas, opciones tanto de la pelea por el título en algún momento, también lo que significó el partido en el Claro Arena allá en el de ida, donde Coquimbo hizo un buen partido, lamentablemente no estuvo fino frente al arco y termina cayendo en esa ocasión. Pero en general siempre han sido partidos muy animosos y obviamente vamos a ver fuerzas parejas de los últimos dos elencos que hay que recordar posicionaron a Chile nuevamente en la esfera internacional. Si bien llegaron a octavos, hace mucho tiempo que dos equipos chilenos no avanzaban en Copa Libertadores. Cacho Vera, los saludo, le doy la bienvenida. Hoy día esperamos reencontrarnos con la alegría. Hace mucho tiempo también que no celebramos en términos de campeonato nacional. Sí, lo hicimos en la Copa de la Liga, sí, lo hicimos en lo que fue la Copa Chile, en Copa Libertadores también, pero en el torneo nacional hace rato que no nos abrazamos con un triunfo. ¿Cómo está?
2: Hola Javi, ¿cómo te va? Un gusto, saludo a todo el equipo de Vistazo Deportivo, como siempre, in situ, en vivo, en directo, y acá estamos, frente al verde césped, frente a en este estadio Francisco Sánchez Rumoroso, donde Coquimbo, como tú lo decías, tiene que volver a recuperar la memoria, tiene que volver a meterse en el campeonato, meterse y ser protagonista, como lo ha sido también en la primera parte del año. Sí, claro, hace rato que no gana, pero claro, hay dos partidos que están suspendidos, entonces por eso es que también la gente se pone nerviosa cuando ve, desde mayo que no se gana. Bueno, vamos a ver, estos son dos partidos para recuperar, esperemos que hoy el equipo ande bien, como digo siempre, que jueguen bien, donde lamentablemente por todo el trajín de partidos, casi 50 partidos ya lleva Coquimbo en esta temporada, entonces ese trajín de partidos también hizo mella en algunos jugadores, con algunas lesiones, con algunos con cansancio, con un bajón futbolístico, y bueno, cada partido es una nueva prueba para volver a ser protagonista, a ser competitivo. Es competitivo, pero falta un poco más, faltan más resultados y faltan más partidos ganados, por supuesto, y sobre todo empezar a hacerte fuerte también de local, donde de local también este año no ha podido gravitar tanto como lo había hecho el año anterior. Viene de un buen empate, más allá de que en el segundo tiempo Concepción fue más que Coquimbo, pero Coquimbo, teniendo en cuenta lo que le decía antes del bajón de todos los partidos, fue a enfrentar un equipo que venía con 5 o 6 partidos ganados y era el equipo del momento del campeonato, porque el fútbol también es de momento y el momento era de Concepción, y sin embargo Coquimbo lo compitió y se pudo traer un punto, y bueno, y hoy enfrenta una Universidad Católica también con una con varias bajas también, ellos también con un bajón. Vienen de quedar eliminados también en la Copa, acaban de despedir al gerente deportivo. Ahí sí toman decisiones, cuando el gerente deportivo se equivoca. Así que, bueno, esperemos hoy que Coquimbo vuelva al triunfo, que veamos jugadores como lo vimos en la primera rueda, con buen rendimiento, y lo hablábamos con en el programa de ayer, cuando dábamos el 11 titular y cuando lo vamos a ratificar dentro de un rato, con lo mejor que tiene disponible, me parece, Hernán Caputo, los 11 que manda al campo de juego para enfrentar a esta Universidad Católica, que va a estar acompañado también por su público, otra cosa que también nos gusta de ver también, las dos hinchadas. Así que bueno, esperemos hoy que Coquimbo tenga un buen partido, y dentro de un par de horitas, cuando terminemos la transmisión, nos vayamos todos contentos recuperando la memoria del equipo.
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1: Cristian Garay va a ser el juez estelar de este cotejo. Va a estar secundado, acompañado por Alejandro Molina, el primer asistente. El segundo es don Claudio Urrutia. Fernando Béjar va a estar como cuarto árbitro. Gastón Filip va a estar en el VAR. Y en el VAR, don Cris Pizarro. Son la gente que hoy día va a comandar un cotejo que atrae una multitud importante. Es un equipo grande también de fútbol chileno. Con un horario que es difícil para coquimbano considerar que hay muchos que vienen desde lejos. También del sector de, por ejemplo, de Pan de Azúcar, La Cantera, Tierras Blancas, también de Tongoy y Guanaqueros. Y otros que están en sus labores, también en sus trabajos. Así que yo creo que a eso de la media hora de partido recién vamos a poder sacar un factor denominante de lo que es la cantidad de gente que vamos a tener hoy día aquí en el Francisco Sánchez Rumoroso. Pero desde ya me parece que se ve un alto movimiento, lo destacaba bien Cachovera. Hay hinchada visitante que también es positivo, ojalá que esto también lo vamos a ver contra la U, contra Colo Colo, y también ojalá en un clásico, volver a tener un clásico con ambas hinchadas para obviamente darle ese toque que busca el fútbol nacional. Lo decías bien tú, Cacho, a mí me parece que esta campaña de Coquimbo en términos generales sigue siendo muy, pero muy positiva. Concuerdo plenamente con las declaraciones que ha dado Caputo, no solamente en una ocasión, sino que en varias, donde Coquimbo debiese estar más arriba en el

0: O sea, cuando llegó quedamos todos ilusionados. Bueno, Badalá, cuando jugó la Supercopa, cuando empezó la Copa de la Liga y empezó a andar bien, pero después, bueno, tuvo una lesión y después, no sé si la confianza, pero bueno, igual. Lo de Pablo Rodríguez, claro, fue uno de los primeros que llegó, pero claro, era una inversión, una apuesta de un chico que venía de jugar en la B con 18, 19 años, y de repente, claro, se le dieron la posibilidad y la aprovechó. Y tiene que seguir madurando. Dentro de todo, el otro día tuvo un buen partido en el primer tiempo, pero no podemos, no hay que achacarle siempre a un solo jugador, porque el equipo por momentos se olvida del 10 porque genera otras situaciones del juego, tanto por las bandas, con las pelotas detenidas. Entonces, Coquimbo en el primer semestre, a pesar de no tener un buen volante ofensivo diferente como tienen todos los equipos, Coquimbo se las arregló para sacar resultados. Porque aparecía Zavala, porque aparecía Rivero, porque aparecía Johansen, y así sumando, el equipo se las arregló para estar arriba, para estar compitiendo. Pero claro, ahora falta esta segunda parte, donde claro, no llegó, se buscó, pero no, vaya a saber por qué no llegó. Seguramente algún día vamos a hablar con los dirigentes y la pregunta de cajón, pero bueno, el balance seguramente va a venir mucho más adelante, porque por delante ahora, valga la redundancia, tiene partidos claves, importantes, estos tres de local, por ejemplo. Si hoy, por ejemplo, llega a sumar un triunfo, bueno, la confianza del equipo se va a elevar muchísimo, y también después tiene dos partidos por delante para sumar frente a dos equipos que no vienen bien tampoco, como es Huachipato y la U de Conce, pero primero hay que jugar este partido. El plantel sabe que está en debe, sobre todo en el campeonato local, por eso, sobre todo con un rival como el de hoy, que Coquimbo en estos últimos años ha salido airoso, le ha ganado, hace rato que Católica no gana acá en el Sancho Rumoroso, hace varios años, y esperando es que sobre todo que el rendimiento mejore, de algunos jugadores que se necesitan para el equipo, obviamente, si esto es un equipo, esperemos que hoy vuelvan a mejorar los tándem por las bandas, tanto hoy Salinas, que descansó el fin de semana, esperemos que esté, que sea el Salinas que llegue junto con Zavala a generar daño. Por el otro lado, tiene que levantar Cornejo. Lo de Cornejo también es un punto también donde él, jugando bien y metiendo la zurda con los centros buenos, colabora muchísimo con el equipo. ¿Cuánta asistencia ha hecho Cornejo con esos centros de tres cuartos al área, donde lo han aprovechado muy bien los delanteros, para que los delanteros les lleguen pelotas con ventaja? Otro tema de Coquimbo es el número 9, el goleador, que lamentablemente ni Prato, ni Johansen, lamentablemente han... Yo no me acuerdo de muchos goles que hayan errado, ¿no? Porque claro, porque tienen pocas ocasiones también frente a los arcos. Entonces, me parece que ahí también tiene que mejorar, a pesar que el equipo genera situaciones. Pero bueno, la contundencia y la efectividad y la profundidad del equipo ha venido en merma. Así que esperemos que hoy aparezca ese equipo que nos tiene acostumbrado a ver, atacando, sometiendo al rival también, presionando, porque hoy un equipo de Católica que viene con varias bajas, y si uno ve, por ejemplo, la mitad de la cancha que pone Católica hoy, Coquimbo tiene que hacer daño y tiene que jugar mejor ahí con Camargo y Galani, frente a Jimmy Martínez, frente a Valencia y frente a Cueva. Entonces, vamos a ver cómo. Yo espero que el equipo, hoy la vuelta de Galani también, muy importante, que estuvo suspendido la semana pasada. Cuatro cambios hay con respecto al fin de semana, y también es importante el tema del delantero para Caputo, que tenga situaciones. Hoy de vuelta con Johansen, con Johansen y Pons van a ser van a ser los que van a alternar y en esta seguidilla de partido, debido a la lesión que tiene Lucas Prato.
1: Somos Vistazo Deportivo, totalmente en vivo y en directo desde la caseta número 11 del BIM mundialista Francisco Sánchez Robroso. Permítame saludar a los hinchas que saltan e interactúan.

0: también al amigo Rigoberto Cuellar, Humberto Cuellar, también a la gran, esa barra que por otrora, digamos, los años 80, la famosa barra de los hermanos Cuellar, hicieran también el aguante al aurinegro, querido llamado. Así que saludamos a los hinchas también que saltan a través de nuestro canal de YouTube. Un abrazo gigante, dice Vulcano. Vamos Coquimbo, buenas tardes, Cachito y compañía también, Jorge Galleguillos. Saludos, queridos amigos, vamos, hoy empezamos la racha positiva y lo gana el Pirata desde Copiapó. Ya atentos a todo lo que entregue Vistazo Deportivo. A nuestros fieles, nuestros amigos, esperando salir a la racha de empate. Solo el buen fútbol sacamos la tarea adelante, dice nuestro amigo Jorge Galleguillos. También a los muchachos, a Rodrigo Olmo, saludos al panel de Vistazo Deportivo, que sea una gran transmisión. También Marcelo Castro está junto a nosotros, también Javier Álvarez. Saludos, Vistazo, desde Memphis, del tío Piure. Aguante la rima, dicen los muchachos, a través de nuestro canal de YouTube, que saltan e interactúan junto a Vistazo Deportivo. Javier Yáñez.
1: A la gente atenta, porque ya vamos a dar a conocer las oncenas estelares, tanto del cuadro cruzado como Coquimbo Unido. Partamos por la visita a Don Richard con la número uno, Vicente Bernedo.
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1: 6 para el canterano Sebastián Arancibia.
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1: 21 para Agustín García.
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1: 19 para Branco Ampuero.
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1: 3 para el Keno Mena.
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1: 14 para Jimmy Martínez.
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1: Johan Valencia con la 20.
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1: 15 para Cristian Cuevas.
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1: 7 para Justo Yani.
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1: 11 para Clemente Montes.
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1: 9 para Fernando San Pedro.
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1: Bernedo, García, Ampuero, Arancibia, Mena, Valencia, Martínez, Gianni, Cueva, San Pedro y Montes, la oncena estelar, la banca del cuadro cruzado, el equipo de Garnero. Pancho Valdés, el arquero suplente, Daniel González con la 12, Bernardo Cerezo, Alfred Canales, Gary Medel, Agustín Farías, Martín Gómez, Diego Corral, Amaro Pérez son los hombres que componen la alternativa del cuadro capitalino.
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1: Nos vamos con el cuadro local, que ya fue presentado a través de los altos parlantes del estadio. Así forma el Pirata con la 13, Diego Sánchez.
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1: 17 para el Pancho Salinas.
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1: 4, Elvis Hernández.
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1: 2 para el Benja Gazzolo.
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1: 16 para Juan Cornejo.
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1: 7 para el capitán Sebastián Galani.
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1: 8 para Alejandro Camargo.
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1: 15 para Cristian Zavala.
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0: para Luis Riveros.
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0: 9 para el Nico Johansen.
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0: Sánchez Hernández, Gazzolo, Salinas Cornejo, Galán y Camargo, Zavala, Rodríguez, Riveros, Johansen, la oncena estelar de Caputo, La Banca, Gonzalo Flores. Está también el Picho Cabrera, Guido Badalá, Alejandro Azócar, Luciano Pons, el Beja Chandía, Salvador Cordero, Dixon Pereira y Lucas Sosa, la alternativa de el elenco que hoy día hace las veces de local.
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0: Vuelve Salinas, Cacho, vuelve Galani, vuelve también Riveros desde el minuto número uno y Johansen. Son las cuatro alternativas que tú ratificaste el día de ayer. También se vuelven a dar a conocer hoy día. ¿Qué te parece, obviamente, el retorno, sobre todo de Sebastián Galani, lo que significa también para el equipo? Y con lo de Riveros también, que antes de estas últimas fechas me parece que estaba siendo un jugador que estaba promediando el mejor rendimiento, digámoslo, en el campo de juego, y de a poco ha tenido ciertos inconvenientes que ha sumado a la expulsión también lo han tenido un poquito al margen.
2: Así es, sí, por eso lo decía, con lo mejor que tiene, que tiene del momento, ¿no? Debido a las lesiones del Toto, que lamentablemente tiene para rato, del Toto Fernández, lo de Prato igual, pero claro, la vuelta de estos cuatro jugadores potencian obviamente al equipo. Ojalá que vuelvan con buen rendimiento, porque son cuatro jugadores fundamentales como los demás, ¿no? Como los otros cinco también, que van a salir al campo de juego. Lo hablábamos ayer con el Guti. Si uno mira antes, no esperando el diario del lunes, pero en la previa, lo mejor que tiene. No hay invento. Salina con Cornejo tiene que volver a ser el Cornejo efectivo ahí con ese pie educado que tiene con los centros, con los corners. La mitad de la cancha con Camargo y Galán, y de vuelta la dupla que en el primer semestre anduvo muy, pero muy, muy bien. Y donde está faltando el equipo, de tres cuartos de cancha para arriba, le está faltando más profundidad. Y hoy cambia Caputo también, hace dos cambios de los cuatro, de los de arriba. Vuelve Rivero, como tú lo dices, que descansó el fin de semana después del partido de la Copa Libertadores. Y vuelve el Nico Johansen también desde el primer minuto. Zavala queda porque, claro, es uno también de los que ha levantado su nivel. Me parece que de estos últimos partidos, si uno mira tanto los dos partidos de Libertadores y el otro día hasta que se cansó en una cancha que paupérrima donde jugaron la semana pasada en Concepción, me parece que Zavala ha sido el más regular, que uno le pide eso a los jugadores, que sean regulares, que todos los partidos jueguen bien, así como lo hicieron en la primera rueda. Bueno, ahora a concentrarse con todo en el campeonato. Sabe el plantel que tiene tres partidos por delante para meterse de vuelta arriba en la conversación, en un campeonato parejo, donde hay muchos empates y donde sí, el que gana 3-4 partidos se escapa. Y si no, mire cómo está Colo-Colo o cómo ha llegado Ñublense también hasta arriba. Y si uno mira dónde está Coquimbo hoy, están todos ahí parejitos porque hay muchos empates. Y bueno, Coquimbo tiene que marcar la diferencia con triunfo. No se puede seguir empatando. Esperemos que hoy, frente a un rival difícil, duro, que no deja de ser uno de los equipos grandes del fútbol chileno, más allá de que no tenga dos o tres jugadores que le faltan, pero también a Coquimbo le faltan algunos. Pero bueno, Coquimbo ha sido siempre un rival difícil para Católica, y ellos lo saben, sobre todo en este estadio, donde Coquimbo tiene que volver a hacerse fuerte de local.
0: Sí, a ver, una 2.000 personas debe estar llegando, sigue llegando gente cuando restan solamente 10 minutos para que ruede la pelotita, todo dispuesto. También llegó poca gente de Universidad Católica. El horario no es el mejor. Es un día laboral, hay que entender que justamente de la gente que viene de Serena, este es el horario punta también, así que cuesta mucho conectar Coquimbo y Serena a través de lo que significa el Puente La Garza también, o por la Costanera. Así que, como lo vuelvo a decir, siento yo que recién vamos a tener un estimativo de gente a eso de las 6:30 de la tarde, y cuando ya la pelotita esté rodando. Me parece que tiene un saludo, Cachovera.
2: Sí, como siempre los saludos cábala, como siempre a mi gran amigo Nicolás Bao, uno de nuestros grandes auspiciadores que tenemos aquí en Vistazo Deportivo desde hace varios años ya. El saludo a la Maite, a su hija. ¿Sabes quién nos está escuchando también y quién está con el Nico?
0: ¿Quién?
2: Salvador. ¿Le suena Salvador Sánchez.
0: Sí, pues.
2: No, que central. El hijo del Mono Sánchez.
0: Ah,
2: Salvador,
0: sí.
2: Salvador Sánchez. El hijo del Mono está ahí también. Así que un saludo grande para Salvador. A la José. Bueno, toda la familia ahí, toda la familia como siempre. Viniendo al estadio, escuchando Vistazo en el auto y también cuando están aquí en el estadio. No me puedo olvidar también Agustín, el hijo chico, papá. Así que un saludo grande para el Nico, que dentro de unos días va a estar de cumpleaños. Así que un saludo grande al Nico y esperemos que hoy vuelvan los triunfos. Así después me atiende, porque lo llamo cuando el equipo no gana, lo llamo y no me atiende. La bronca que le da. Así que, pero bueno, esperemos que volvamos a los abrazos, esperemos que volvamos a los triunfos y que hoy el equipo, como dije ayer en el programa, le regale un triunfo, ¿sabes de quién? A mi gran amigo Chatito Pérez, Rodrigo Pérez, que anoche, ayer estuvo de cumpleaños.
0: Sí, estuvo de cumpleaños, así que le mandamos un saludo también al Chato. Yo, eso sí, yo tengo mi Chato, mi Chato personal. Tengo mi Chato personal, que es número uno para mí, pero obviamente también al Chatito le mandamos muchos cariños, que también es uno más de Vistazo, así, siempre con la buena onda, en general, conversando con nosotros. Sabe también que somos un equipo que sigue al Pirata para todos lados, así, para él, para su familia, porque él de verdad que sí que está metido con la institución, anda para todos lados con todos, así que de verdad le mandamos y le extendemos tremendo abrazo.
2: Ellos dos, tanto el Nico como el Chato, a pesar de que no son ni dirigentes, tienen mucho que ver con Coquimbo, porque ellos son muy, muy amigos de los jugadores, se brindan por entero sus familias, tanto la del Nico como la del Chato, con los jugadores. Porque siempre los jugadores, cuando vienen aquí a la región, necesitan de esta familia, de estas buenas amistades que te llevan por el buen camino y que te van marcando. Entonces, así que un saludo grande también para ellos.
0: Que son, y aparte que el Chato también es buen cocinero, entonces la parrilla, toda la weá, así que combinan ahí, en general se van bien. Ya. Está desesperado aquí al costado mío, el hombre quiere hablar. Llegó de tierras de.
2: No vino de verde, vino. No,
1: tierras negras.
0: Sí, el hombre que ayer pasó por otra institución, ayer estaba uniformado, sí, pero hoy día anda normal, como siempre. Nuestro querido Pablo, Cops Carabinero, ¿cómo está? Bienvenido a esta instancia. ¿Cómo está? Bienvenido a esta
2: instancia. Y con ese corte también parece cabrón.
0: Sí. Pasó por la barbería ahí de la segunda comisaría. Sí, por supuesto. Neruda, sí, por supuesto. Y es un poeta.
3: ¿Cómo están? Muy buenas tardes, saludar a todos y a todas quienes ya están acompañándonos en la sintonía de Vistazo Deportivo. Una tarde de día miércoles con cielos cubiertos, con una leve brisa también. Jugaremos este partido pendiente válido por la fecha 19.
4: Válido por la fecha 19, decíamos, Coquimbo Unido enfrentando a la Universidad Católica. Y usted lo va a escuchar, lo va a vivir, lo va a palpitar, más puro estilo de la banda de Vistazo, don Richard. Estamos todos para llevar la fiesta, para llevar la emoción del fútbol. El primero de tres. Tres partidos de local que tendrá Coquimbo Unido. Y como son las cosas y lo lindo que tiene el fútbol, el Pirata tiene la gran opción nuevamente de volver a meterse en la pelea, en la parte alta, en posiciones de torneos internacionales. Así de estrecha está la tabla. Así como algunos miran con preocupación el fondo de la tabla, que ve que algunos se acercan y todo lo demás, también está ahí con un triunfo de poder meterse nuevamente en posiciones de torneos internacionales. Ya veo que se viene la bandera, don Richard. Ya veo que se vienen los equipos a la cancha. Vamos con una, porque comienza la fiesta del fútbol en el puerto.
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4: El sale Aurinegro. El recibimiento de la familia coquimbana al equipo de nuestros amores. Aquí está tu equipo, aquí está mi equipo, aquí está Coquimbo Unido, Coquimbo Unido, Coquimbo Unido, Coquimbo Unido. Uniforme tradicional para el gigante de la cuarta, uniforme tradicional para el aurinegro del Elqui, que viene a enfrentar al cuadro de la Católica, siempre electrizante, siempre entretenidos partidos entre el cuadro de la Franja y el cuadro Pirata, que ya están en el terreno de juego. juego. Ingresan de manera uniformada, ingresan de manera ordenada. El hincha en su butaca se pone de pie, aplaude a este equipo, saca su bandera, familias, niños, abuelos, los que vienen corriendo en el sector del llano, apurarse, porque se viene la fiesta del fútbol. El Pirata y los Cruzados, Coquimbo Unido y la Universidad Católica, ya están en el terreno de juego del Sánchez Rumoroso.
1: 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Coquimbo Unido, el local, versus Universidad Católica, la visita.
4: Con público en ambas galerías, como recién decían nuestros estelares, es lindo ver el ambiente, este folclor del fútbol. Podríamos decir un cercano a 1.000, 1.500 hincha la Católica, Javi, ¿no?
0: Yo creo que 1.000, ¿no?
2: Está generoso,
0: ¿eh? Sí, está generoso.
4: ¿1.000?
0: No, 800, 700, ¿sí? Por ahí, sí.
4: Los de la zona, ¿no?
0: Sí, los de la zona.
4: Los que son de La Serena, los que vienen de Vicuña, hinchas de...
1: De Ovalle, Andacollo.
4: De Ovalle, de Andacollo, que tienen hinchas de la Católica que ya lo reciben al cuadro de la franja, que ya está en el terreno de juego. Se van a saludar los capitanes. Recordemos, en Coquimbo Unido, un ex Cruzado también, pero formado en casa, con sangre aurinegra, como es Sebastián Paolo Galani. San Pedri, en el lado de la Universidad Católica, vendrá la fotografía de rigor, incluido con el barbón, con el hueso pirata de fondo. Los hinchas saltan, los hinchas cantan. Está lindo el ambiente acá en el Sánchez Rumoroso para la fiesta deportiva de esta jornada de día miércoles. Se ponen al día Coquimbo y la Católica. Recordemos que a Coquimbo le queda otro partido pendiente. Son dos partidos los que tiene pendiente Coquimbo y lo va a jugar el próximo miércoles en este mismo recinto ante la Universidad de Concepción, y entre medio el domingo con Huachipato. Así que el primero de tres partidos de local acá en el puerto. Ya se distribuyen los equipos en el terreno de juego. Se va a hacer el sorteo de las mallas. Vendrá la fotografía de los árbitros con los capitanes. Se va a venir el fútbol, Don Richard. Y usted lo va a escuchar a través de Vistazo Deportivo.
1: Somos Vistazo Deportivo a través de Radio Pisco FM 91.5 en el dial para Coquimbo, La Serena, también para el borde costero, Tongo y Guanaqueros, y a través de una red de emisoras para toda la región de Coquimbo. Permítame saludar al amigo Vicente Marín. Un abrazo gigante también. Hay un colega de la fuerza de ventas de Inversiones Orígenes, también para el gran Felipe, para Cristian Olivares y el gran José Cortés. Un abrazo gigante para todos los muchachos que hacen la fuerza ahí en Inversiones Orígenes. Bueno, Vicente Marín es de los Granadies, pero bueno, siempre hay uno. Le mando un abrazo gigante para los muchachos de Inversiones Orígenes. Somos Vistazo Deportivo a través del 91.5 en el dial para este partido pendiente, válido por la 19ª fecha del Campeonato Nacional de Primera División. Y tú lo vives al más puro estilo de Vistazo Deportivo. Coquimbo Unido, el local, versus Universidad Católica, la visita.
2: Richard, ¿nuevo auspiciador?
1: Claro, ¿por qué no?
2: No, todavía no.
1: Ya una semana trabajando nomás.
2: Ah, son los que lo están soportando usted. Ah,
1: sí,
2: exactamente. Uy, lo que le espera, muchacho, ¿eh?
4: Sí.
0: Sí, esa ruta.
2: Tengan cuidado.
4: Y más ahora.
0: Sí, esa ruta sí.
2: Ahora que anda soltero.
0: Esa ruta sí que está pisada.
4: No, yo no lo mando nunca más a mi casa. No lo mando a mi casa, rechazo.

0: el hueso pirata. Viene el conteo, don Richard. Apurarse, a posicionarse, a bajarla a la tele, a subirla a la radio. Ajustamos el cronómetro de Vistazo Deportivo. Esto comienza, señores. Ya comienza a rodar la pelotita, la fiesta del fútbol, la fecha 19, la pendiente del torneo nacional. Los piratas, los cruzados, los de la franja, el aurinegro, Coquimbo Unido y la Católica se ven las caras acá en el puerto.
1: 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Fuerza campeón, fuerza también al Cris. Un abrazo gigante para él.
2: Sí, un abrazo grande al Cris, ¿eh? Andó un virus estomacal, así que no pudo venir al estadio, se quedó en la casita.
3: Se puso con epidemia ahí, me dijeron, con epidemia ahí.
2: Es que sabe, después le cuento, come mucho de esos taquis. Hace muy mal a los niños para la guata.
0: Se viene Coquimbo, Riveros, la pelota la va manejando para Cornejo por la banda zurda, levanta al centro al área, buscaba a Rodríguez, por las espaldas quería aparecer Salina, la va despejando desde el fondo el cuadro de la Católica, acá la va bajando el Simbi Cueva, lo bajaba, le cometían falta, lo pintó, lo cobró Garay, tendremos tiro libre en la salida y para el cuadro de la Católica en un minuto de fútbol, Javier.
3: ¿Y qué es eso del taqui?
2: ¿Los taquis?
3: Sí, no sé qué son.
2: El taqui son taqui como el Chester, el Dorito, pero más picante. Son muy picantes, sí, no.
1: Son unos snacks.
2: Es un veneno para esto. Hay muchos niños, los papás que te están escuchando, no le den taquis a sus niños.
4: Nada picante, no, nada. Que no le den nada picante.
2: Yo lo evito, pero en el colegio, en todos esos lados, bueno.
3: Usted se ha comido cosas peores. No. Está bien.
2: O sea, Valencia. Sale jugando tan finito ahí. La pelota la va manejando el cuadro de la Católica. ¡Upa! Se venía Jimmy, lo bajaron nomás. Pitó, cobró, estaba cerca Garay. Complicada jugada y falta. Al final fue sobre Montes. Habrá tiro libre. Perno Stock y es para el cuadro de la Católica.
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4: Tener cuidado con esto, ¿eh? Primera pelota detenida, buen primer centro recién de Cornejo, esperemos que sigan cayendo en el área como los centros de recién. Ahora hay que defender esta primera pelota detenida que tiene Católica.
0: Está Jimmy Martínez frente a la pelotita.
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0: Arco norte, vendrá la orden de Garay, levanta del centro al área buscando San Pedro y aparece en el fondo el Mono Sánchez. Se queda con la pelota y a juega desde el fondo del cuadro, pirata.
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0: Camargo. La pelota la va jugando en el fondo ahora con el Benja, Gazzolo. Avanza Gazzolo, conecta para la banda zurda con Cornejo. Este devuelve para Gazzolo. Tenemos dos, casi tres minutos de fútbol acá en el puerto. Gazzolo, Elvis, Hernández. Balón para Salinas. Sale jugando el coreano. Ya cruza la mitad del terreno de juego. La pelota la espera, la recepciona y la conecta con Zavala. Este conecta ahora con Camargo. Balonazo largo arriba. Buscaba la aparición también del Nico Johansen. La pelota la va recuperando el colombiano Valencia. La mitad del terreno de juego. García, el argentino en el fondo. Balón para Silvi Cuevas. Sale jugando por la banda zurda. Ha pegado al lateral. Aparece nomás Mena. Mena con Jimmy Martínez. Martínez más atrás ahora con García. García y Branco. Está Ampuero con Valencia. Más atrás el balón va para Bernedo. 3 con 40. Fútbol que recién arranca. Fútbol que recién comienza. Desde acá, desde el Sánchez Rumoroso. ¿Qué hoy día está en la parte técnica, don Richard? ¿Qué nos saca el aire hoy día?
1: Nuestro gran amigo Gonzalo Muñoz ahí.
2: Eso,
1: en la,
2: Gonzalito.
1: En la puesta al aire junto a Vistazo Deportivo. En Paradas El Loco Chas, sin sabor, que juega en primera frente al anfiteatro en Peñuelas, en la plaza del Bolsillo, borde costero, se encuentran nuestros grandes amigos de El Loco Justin.
2: Bueno, El Loco Justin, ¿eh? Habrá lateral, Arancibia. La juega en la mitad del terreno de juego, buscando a ver la aparición de Cuevas. La pelota la va despejando nomás. Se equivocaba él, entrega el cuadro a la Católica. Tendremos lateral en la salida por la banda zurda y es para Coquimbo Unido.
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0: La pelota la va recuperando por este sector Riveros. Sale jugando el cuadro coquimbano en la mitad del terreno de juego. Se viene el pirata, atención, linda la que hace nomás el capitán Galán y buscando a la petición también por la banda derecha de Zavala. Se va a meter en el área, lo va marcando Mena. Pidieron falta y hay falta. Pidieron falta y hay falta, dijo el árbitro Garay. En ese duelo, en ese mano a mano,
2: Lo cobró para el de la Católica en el duelo con Zavala. Habrá tiro libre desde el fondo. Ya para el cuadro de la franja. En 5 minutos, don Richard Cornejo. Tiempo y marcador lo marcan los amigos de Ventas Store, que dice que en 5 minutos de esta primera parte no se hacen daño. 0 para Coquimbo, 0 para la Católica.
1: 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Hay un humo allá al...
2: Sí,
1: humo
2: al norte. Está saliendo humo ahí del sector de... Podremos ir a la altura de la Porvenir, por ahí, ¿no?
1: No, yo creo más lejos.
2: San Juan, qué sé yo, a ver si Gattuso nos monitorea de lo que sucede a los exteriores del Sánchez Rumoroso. La pelota la va recuperando el cuadro de Coquimbo Unido en su propio terreno de juego. Camargo llegaba apoyado por este sector. Salinas va rebotando la pelota, un hombre de la Católica. Tendremos lateral en la salida y es para el cuadro de Coquimbo Unido. En 6 minutos, sigue el 0-0.
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2: Servirá Salinas buscando la aparición de Johansen. Balón para Camargo, lindo pase. Conectó también con Pablito Rodríguez. Rodrigo ahora pegado a la banda derecha, buscaba también la aparición de Zavala. La pelota va rebotando en el Keno Mena. Abra lateral para el cuadro coquimbano, don Richard.
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4: Buen duelo ese de Zavala Mena, ¿eh?
2: Sí, bueno, Han tenido varias. La pelota la tiene Salinas. Se ve en el coreano. Le pinchaban la pelota. Pedía falta, nada dice el árbitro. La pelota la va reventando Jimmy Martínez. La pelota rebotaba un hombre de la Católica. Se ven hasta la portería cruzada. Aparece Bernedo. Se queda con el balón. Saldrá jugando desde el fondo el cuadro de la Católica.
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2: Branco, Ampuero. Balón para el argentino Agustín García. Se apoya con Bernedo y Ampuero. Está Branco, lo va a ir a presionar Rodríguez. La pelea ahí Rodríguez, no quiere complicaciones Branco. Se conecta ahora con Bernedo. Sale jugando con el argentino García. Ahí va a ir a presionar el Nico Johansen. La deja nuevamente para Bernedo. Bernedo y Branco, Ampuero. Avanza Branco. Levanta el centro arriba, buscando la aparición de Montes. Va primero en el cruce Cornejo. La pelota llega hasta la mitad del terreno de juego. Se cruza un hombre de la Católica. Se va fuera de la cancha, rebotando un coquimbano. Sí, habrá lateral por la tribuna preferencial que favorece al cuadro cruzado.
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2: Justo Gianni, la pelota la va manejando para Jimmy Martínez. Está por este sector San Pedro, y la dejaba también para el Simbi Cuevas. Mena, la balonazo largo del colombiano Valencia. Aparece en el cruce primero Salinas, cuando se metía el Simbi por la banda zurda. Aparece Sánchez en el fondo, se queda con la pelota.
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2: Una más, don Richo.
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2: La aguanta el cuadro de la Católica a través del Toro San Pedri. La va recuperando Coquimbo en su propio terreno de juego a través de Elvis Hernández. Hernández con el Benja, Gazzolo. Cornejo, arra de piso, buscando también la conexión con Rivero, Cornejo. La pelota la quiere recuperar justo Gianni. Avanza nomás el cuadro, la Católica. Se viene por este sector. Gianni lo bajaban a un hombre cruzado, que dice el árbitro. Nada, se viene la Católica. Afírmate que se viene el Keno Mena. Está Mena por la banda zurda. Se frena Mena. Mena en corto, la va dejando para Cuevas. Lo marca, lo presiona también Salinas. Cuevas, se la ingenia Cuevas, levanta el centro al segundo palo, aparece Gazzolo con golpe de cabeza, por otro sector aparece nomás Montes, acaba el centro. Gianni, la pelota cruzó un hombre coquimbano y se va al lanzamiento de esquina. Tendremos córner para la Católica, Javier, que lleva el número
5: 1.
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2: Va a llegar Jimmy Martínez. Posiciona la pelotita ahí en la intersección de calle Carmona con Santiago Trigo.
1: Así es. ¿Dónde está su compadre ahí?
2: Está trabajando.
1: Saludos, compadre.
2: En el puerto. Martínez. Viene la orden, pierna derecha, arriba al centro. El primer palo de la pelota la va despejando, golpe de cabeza a Rivero. Algo sucedió.
4: Falta en ataque.
2: Sí, señor. Ya comenzamos a prender la parrilla. 9 con 40, Cachovera. Primeros comentarios y a casi 10 en este 0 a 0 acá en el puerto.
4: Partido de trámite lento, se están conociendo dentro del campo de juego. Una Católica que juega sin un generador de fútbol, entonces eso hace que tampoco sea tan que tenga tanta posesión de balón Católica. Le divide Coquimbo, buena presión está haciendo hasta ahora. Partido parejo en estos primeros minutos.
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2: Rumbo a casita, ya va mi querido amigo Ricardo Cortés, pegado a la radio, sí señor, me mandó fotito ahí, pegado al dial, así que un abrazo grande a mi querido Chía.
3: Lo esperé, fin de semana.
2: No, pensé, pero que va a salir el fin de semana el hombre.
3: No, pensé que
2: marca personal.
3: No, pensé que iba a tocar con la Mar Azul en la jornada solidaria, pero no llegó.
2: Salinas. Balón para Gazzolo en el fondo coquimbano. Se apoya con Elvis Hernández. Salinas. Levanta el centro, pierna derecha arriba, buscando la presión del Nico Johansen García. Le hace la espalda a la pelota. Aparece Bernedo en el fondo, se queda con ella.
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4: En esa jugada de recién donde la pelota la tenía Elvi, levanta la cabeza y no tenía a quién tirársela. Buscó el pelotazo largo, pero ahí es donde Pablo Rodríguez tiene que ser inteligente y buscar el espacio de la cancha donde sus compañeros puedan buscar.
2: Gazzolo. Buscaba conectar con Galán y Montes. Muy bien, sale jugando Cornejo, balón para Rivero, ya cruza la mitad del terreno de juego, le echando a correr por la banda suda también para que pueda llegar por este sector Johansen. Se cierra nomás Ampuero. La despeja como puede Bernedo. La pelota se va por el costado, tendremos lateral, Díaz para el cuadro Coquimano, que ya lo jugó Don Richard. Se viene el pirata, atención, pasó nomás Coquimbo, llega a línea de fondo, arriba al centro, Rodríguez. La pelota se desvió de un hombre cruzado en el fondo. Tendremos tiro de esquina y es para el cuadro coquimbano. Javier Yañez, que lleva el número
1: 1. 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
4: Ahí viene el primer tiro libre de esquina de Coquimbo. Vamos a ver cómo lo trabaja. Esta vez cambiaron, Zavala va a ser el que va a rematar en vez de Cornejo.
2: Sí, señor, está Zavala. Levanta su mano derecha, puerta de la maratón. Viene la orden de Garay, arriba hacia el primer palo. Un golpe de cabeza de un coquimbano. Camargo se metía en el primer palo, señoras y señores. Balón desviado. Anotamos esta, Javier Yáñez, en 12 minutos.
3: Y esta fue clarísima, directamente anticipa ahí a su marcador Alejandro Camargo, saca el testazo, lamentablemente se va desviado, pero es una buena ocasión y también una buena ventaja en inmediatamente Coquimbo marcar justamente en estas labores ofensivas y sobre todo en balón detenido, donde hemos visto que en otros cotejos han habido 13, 14 lanzamientos y en esta es la primera que tiene, directamente fue una jugada de gol clara.
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2: Gazzolo, Cornejo, busca conectar nomás Coquimbo por la banda zurda. Atención que se va mostrando nomás el cuadro coquimbano. Avanzan, van conectando nomás con Salinas. Riveros, Salinas, Camargo. Alón para Rivero, que se cambie por la banda derecha. A ver si le gana quien vive. Amena se mete. Rivero levanta el centro. Oh, balón que rebota en el ex mundialista. Y la pelota se da nuevamente al lanzamiento de esquina. Habrá córner para Coquimbo. Nuevamente ahora desde el otro sector que lleva el número
1: 2. 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
4: Bien, se cambiaron de punta porque claro, Zavala al tirar el córner del lado del izquierdo, Rivero pasó al lado derecho también, se cambiaron, buena jugada de Rivero que exigió un córner.
2: Cornejo va a posicionar la pelotita, se arman las parejas en el área de Bernedo, arco sur, 14 minutos, vendrá la orden de Garay, viene la orden arriba hacia el segundo palo. Señoras y señores, lo tuvo nuevamente el cuadro coquimbano, se metió nomás el toro Johansen con golpe de cabeza, pasó cerca, avisó nuevamente Coquimbo, Javier Yáñez.
3: dos cosas positivas. Lo primero, que Cornejo ya en estas acciones desde al principio ya marcó que anda con el pie nuevamente afinado. Y en esta fue clarísima. Un balón pasado, aparece Johansen en el segundo poste. Lamentablemente le faltó un poquito más de recorrido a la pelota, se fue desviado. Estuvo cerca el pirata. Cuidado. De anotar.
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0: Atención que se viene Coquimbo, toma carrera, llega en el fondo, taza bala, segundo palo, golpe de cabeza, no alcanza a llegar Rodríguez, si llega Rivero, atención, se posiciona, lo era marca la gente de la Católica, centro al área nuevamente, los primeros buenos minutos que está teniendo Coquimbo este partido, Rivero, balón que llega hasta la mitad del campo de juego, aparece en golpe de cabeza justo, Gianni, la va reventando Gianni, la recupera Cornejo por la banda zurda, 15 minutos, Coquimbo mete, Coquimbo presiona, Coquimbo maneja las acciones, Galani, Elvis Hernández, balón para Salinas por la banda derecha. Acá está el coreano. Retrocede el fútbol. Balón para Sánchez. Jugará desde el fondo el cuadro coquimbano. Sánchez, Elvis Hernández. Elvis con Salinas por la banda derecha. Se va apoyando con Galani. La media vuelta ya cruza la mitad del terreno de juego. El capitán le metió un lindo pase a Zavala. Está habilitado, sí señor. Se mete en el área. Está Zavala. Va haciendo el enganche. Lo va marcando Mena. Zavala arriba al centro. Ras de piso. Balón para Rivero. La devolvió para Zavala. Se posiciona. Hace la diagonal. Por fuera la pescó Camargo. Pégale Camargo. Pégale Camargo. La tiene Camargo. Va haciendo el enganche. Va abriendo por el sector de diagonal. Por la banda derecha. Se mete en el área. Nuevamente Zavala. Levanta el centro. Ras de piso. Buscaba al Nico Johansen. La pelota la va reventando el cuadro de la franja. El 7 Coquimbo. La pelota la tiene Salinas. Por la banda derecha se viene Galani, hace la personal, está el capitán, Galani le pinchaba la pelota la quiere recuperar el cuadro de la Católica, la van reventando, llega hasta la mitad del terreno de juego, la va a recuperar Coquimbo, con Elvis Hernández con golpe de cabeza, por la banda derecha la pelota la va recuperando el pirata a través de Salinas, Salinas con el capitán Galani, bien apegado a la banda, aparece Zavala, levanta el centro al media vuelta, no alcanza a llegar Johansen, tampoco Rivero, la pelota la quiere despejar como pueda Arancibia, se va y fuera del terreno de juego, habrá lateral en la salida y es para el cuadro de la Católica.
1: 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Saludos, amigazos, desde la minera Centinela en el bus, alentando al gigante. Vamos los piratas, dice nuestro amigo Eric Barambio. Un abrazo gigante también para ti. Buen regreso.
4: Bien, buenos momentos de Coquimbo estos últimos, con un Católica que no presiona, entonces Coquimbo tiene espacio para mover la pelota y hoy el equipo, como no hay tanta presión, está preciso con los pases y está haciendo buen juego hasta estos momentos.
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0: Jimmy Martínez. Bernedo. Balón para Jimmy. Avanza Jimmy Martínez. Sale jugando ahora con Branco Ampuero. Retrocede el fútbol para Jimmy Martínez. 17 minutos de fútbol de este primer tiempo acá en el Francisco Sánchez Romoroso. 0 para Coquimbo, 0 para la Católica. Balonazo largo arriba. Buscando la aparición de justo Gianni. La va despejando desde el fondo. Tomás Elvis Hernández. La vuelve a recuperar el cuadro de la Católica para la banda sur a través de Mena. Balón para Gianni. La tiene el Simbi Cueva. Le quedó al colombano Valencia. Va haciendo el enganche. Está Valencia. Frontera a la portería. Sale jugando el cuadro con Quimbano. Con Cornejo. Balón para Rivero. Cornejo. Se apoya. Conecta con Rodríguez. A media. Hay una falta sobre el Coquimbano que dijo el árbitro. No lo cobró. Que siga el fútbol. La tiene el colombiano Valencia. Afírmate que se viene la Católica. Fuerte sector está Cueva. Simbi, el remate, la pelota en el área. Buscaban a San Pedro y la va despejando como puede el cuadro coquimbano a través de Galani. Cuando se metía por ese sector el argentino Gianni. Habrá lateral frente al banco la Católica que ya jugó el cuadro cruzado. Mena, balón para Cueva. El Simbi al segundo palo. Buscaba Montes. La pelota se pierde en el fondo. Habrá saque de puerta, saque de meta. Que favorece al cuadro coquimbano en 18 minutos.
3: La discusión entre San Pedro y Gianni. Le reclama a San Pedro que estaba bien posicionado para llevar el balón. Se mete en la acción Gianni. Le saca la pelota muy molesto el número 9 del cuadro cruzado.
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0: Avanza el cuadro coquimbano en su propio terreno de juego. La pelota la va manejando Elvis Hernández. Ya cruzó la mitad del terreno. La recepciona Nomás Johansen. Balón para Zavala. Se mete por la derecha. Lindo pase para Rodríguez. ¡Era un golazo! ¡Era un golazo el de Coquimbo Unido! Por la ejecución, por la preparación, por la llegada. Conectaron por la banda derecha. Zavala entró como Pedro por su casa. Conectó con el Nico Johansen. Balón atrás nuevamente Zavala.
2: para que se metiera. Rodríguez sacó el remate, no ha desviado la más clara del partido en 19 minutos. Fue para el Pirata, Javier Yáñez.
3: Y Zavala es el factor X de este partido para Coquimbo Unido. Por lo menos en estos primeros minutos le ha ganado a la pulseada Mena en un par de acciones. Llega hasta última línea el centro, pero llegó con presión Pablo Rodríguez. No muy cómodo, sacó el remate, se fue desviado, pero sigue avisando Coquimbo. Muy buenos minutos del cuadro Pirata, Cacho Vera, que sigue aproximando y sigue acercando peligro al arco de Hernedo.
4: Así es, bien, bien, lo dije, ¿eh? Hace unos minutos que Coquimbo se posicionó bien con el balón, empezó a jugar, empezó a con una Católica que está media estática, entonces Coquimbo está aprovechando eso, con un Zavala que ya le está haciendo daño a Mena. Lamentablemente no pudo conectar bien Pablo Rodríguez, pero bien, bien, Coquimbo ha... En estos minutos recuperó la imagen que tuvo por algunos momentos de la primera rueda.
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2: Se venía Johansen, falta del colombiano Valencia. Estaba cerca Garay, dijo que no, ¿eh? Lo vio todo el estadio. Cornejo, balón para Rodríguez. Se viene el Pirata, toma carrera por la banda zurda. La pelota la va manejando para Rivero. Viene Rivero, se mete al área, levantaba el centro. La pelota va rebotando en Ampuero y se va al lanzamiento de esquina. Habrá córner para Coquimbo Unido, que lleva el número
3: 3.
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2: Se arman las parejas en el área de Bernedo. Van a ir a posicionar la pelotita en la puerta de la maratón. El hincha canta, se encienden las luces del Sánchez rumoroso. Ya cae la noche en esta jornada de día miércoles, el último miércoles del mes de agosto.
3: Bien, Cacho Vera, va pasando a costa.
2: Vamos, Cacho. Vamos, Richard. Estamos con ustedes. Viene el centro, arriba en elevación. El primer palo. La pelota la va despegando del fondo del cuadro cruzado. Y siete por fuera, Coquimbo. Levanta el centro nuevamente Rodríguez. Balón al área. Buscaba Nico Johansen. Banderola arriba. Banderola arriba. Banderola arriba. Habrá juego para la Católica desde el fondo, don Richard. Usted salta, usted interactúa, usted está contento. Falta poco. Un par de días y se va agosto, don Richard.
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2: Bernedo. Balonazo largo, arriba la respuesta del fondo de Coquimbo a través de Elvis Hernández. Rápida salida de Coquimbo, no alcanza a conectar bien Johansen. Desde el fondo la va recuperando el que nomina. Balón ahora para Bernedo, 22 minutos. Usted que está recién en la sintonía aurinera de Vistazo. El Pirata entró a la cancha con el Mono Sánchez, Salinas, Elvis Hernández, Gazzolo, Cornejo, el capitán Galán y Camargo en la zona de corte, Zavala, Pablo Rodríguez, el Paraguay Riveros y el Nico Johansen buscando los goles. Tenemos 22, ya casi 23 minutos de esta primera parte. Las cosas están sin goles. Aparece Zavala en la mitad de la cancha. Se va apoyando con Salinas. Se frena Salinas en corto. La va dejando la última línea ahora para Elvis Hernández. Juega Elvis en propio campo de Coquimbo. Metro más adelante para Camargo. Se pega a la banda derecha. Balón para Galani. Este va más adelante ahora para Zavala. La media vuelta. Toma carrera. Se viene Zavala. Oh, lo va marcando Mena. La va reventando Mena. Llega hasta la mitad de la cancha. La respuesta con golpe de cabeza de Coquimbo a través de Camargo. La entrega para Galani. Golpe de cabeza en el fondo. Balón ahora para Gazzolo. Se rearma el Pirata. Va a ir a presionar San Pedri. Gazzolo. Se juntan los dos capitanes. San Pedri y Galani. Sale jugando Galani. Balón para Salinas. Ya cruza la mitad de la cancha Salinas. Balón para Galani. Galani, Salinas. Se viene Coquimbo. Atención. Levanta el centro. Balón al área. Buscaba Rodríguez. Desde el fondo la va despejando como puede García. Y siete con golpe de cabeza al Simbi Cueva. Va apareciendo Galani. No quiere perder la pelota Coquimbo y la va recuperando rápidamente a través de Elvis Hernández. Balón para Gazzolo. Déjenme la mid, Sánchez. 23 ya casi 24 minutos este primer tiempo. Maneja las acciones Coquimbo. En este 0-0 acá en el puerto.
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2: Salinas. La pelota la va manejando el cuadro coquimbano. A través de Gazzolo. Cornejo. Ya cruza la mitad de la cancha. Balón para Camargo. Pincharon la pelota. La va recuperando Coquimbo a través de Riveros. La recupera rápido la pelota el fútbol Coquimbo. Cornejo hace el cambio de frente de izquierda a derecha. Balón para Salina, el coreano, la recepción. Abranza trotecito lento. Ya cruza la mitad de la cancha. Buscaba Johansen. En el fondo la respuesta de García. Balón para Bernedo. Era presionar Rodríguez. Salen jugando García, se equivocó la entrega, la recuperaba Zavala, pero la pelota se había ido fuera del terreno de juego. Habrá lateral en la salida por la banda zurda y es para el cuadro de la Católica.
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2: Mena. La pelota la va teniendo Cuevas, el Simbi, Valencia, balón para Jimmy, Martínez. Sale jugando el cuadro de la Católica, se viene Arancibia por la banda derecha. Toma carrera Arancibia, levanta el centro al segundo palo, buscaba San Pedro y golpe de cabeza. La pelota apareció nomás por este sector. El Mono Sánchez se quedó con la pelota.
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2: Sánchez despeja largo, buscaba Johansen. La respuesta con golpe de cabeza a la mitad de la cancha de Camargo. Zavala levanta el centro, Zavala centralizaba buscando nuevamente al Nico Johansen. Ampuero en el fondo, la respuesta de la gente de la Católica la va reventando, buscaba la aparición también de Cuevas, se equivocaron en la entrega, se viene el cuadro de Coquimbo, atención, avanza por la banda derecha, está Salinas, Salinas centraliza para Galani, Galani, Gazzolo, ya cruza la mitad de la cancha, se viene el Benja, Gazzolo, pasó Gazzolo, la dejó para Cornejo, en forma de diagonal, levanta el centro, el segundo palo, buscaba Salinas, aparece Bernedo y se queda con la pelota.
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2: Buscaban a Montes por el sector derecho, no quiere complicaciones, Coquimbo desde el fondo la saca fuera del terreno de juego, habrá lateral que ya jugó el cuadro de la franja.
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2: Cobraron una falta, Javi.
3: Sí, no me parece, con el público ahí se la fabrica, más que falta es el llamado del juez de línea. La pelota la tiene Coquimbo por el momento, se posiciona ya Cuevas también y Ampuero, van a pedir algún tipo de amonestación, ya se reincorpora, efectivamente hay infracción en favor del cuadro cruzado que hasta el momento espera cómo está accionando Coquimbo, que sigue llegando, sigue generando, pero todavía no es fino en la definición frente a Bernedo.
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2: ¿Está bonito? Buenas tardes.
5: ¿Cómo está, Pablete?
2: Un abrazo grande, bonito, ya vamos con usted. Hay tiro libre para el cuadro de la Católica, 27 minutos, levanta el centro, el segundo palo, aparece Sánchez, puñeteo, por fuera la quiere recuperar el cuadro de la Católica, sale jugando Coquimbo, a través de Rivero, rápida salida del cuadro pirata, la pelota la va manejando Galani, acá está Sebastián Paolo, el de la jineta, el de la sangre urinegra, se frena en corto, la va dejando para Rodríguez, Rodríguez devuelve para Galani, conectan junto un par de metros por el sector derecho, Galani, Rodríguez, Galani, más atrás, balón para Salinas, por la banda derecha, se rearma, se desde el fondo Coquimbo, con Gazzolo, Cornejo, Gazzolo. 27 y a casi 28 minutos. Hasta ahora no hay amonestados. Hasta ahora no hay goles. Hay un tiro de esquina para la Católica y hay tres tiros de esquina en favor de Coquimbo en lo que va de partido. 28 minutos. Hace un gol, canta el hueso. Se viene el pirata, atención por la banda zurda. Quería buscar la aparición también de Rodríguez. La pelota se pierde por el costado, pero rebotó en un hombre de la Católica. Javi, habrá córner para el cuadro de Coquimbo Unido que lleva el número
6: 4.
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2: Está Cornejo, ¿no?
1: Sí es.
2: Atención, viene la hora de arriba, centro, primer palo. La pelota la va despejando el cuadro cruzado. Insiste el cuadro coquimbano. Llega hasta la mitad de la cancha, aparece Galani. Por este sector la vuelve a recuperar el pirata a través de Cornejo. Balón para Galani. Galani en el fondo pirata abriendo la cancha buscando la aparición también de Camargo. Camargo, Salinas. Salinas, Elvis Hernández, 28 para 29 minutos. La fiesta del fútbol está en el Sánchez Rubroso. A través de la banda de Vistazo Deportivo acompañando siempre a Coquimbo, porque a nosotros no nos cuenta cómo juega Coquimbo, ¿eh?
1: No.
2: Lo vivimos en vivo. Se viene el pirata. Atención, balonazo cruzado, buscando a Zavala, llegó, sí señor, va haciendo el enganche. La pelota, la despeja, no va un hombre de la Católica, habrá lateral, ha pegado el banderín del córner por la banda derecha, favorece a Coquimbo.
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2: en vivo y en directo, no por la televisión con delay, don Richard.
1: No, la fuerza policial.
2: Salinas. La pelota la va despejando el cuadro de la Católica. La vuelve a recuperar Coquimar, entrar en la mayor a través del Nico Johansen. Jimmy Martínez la despejaba, rebotaba en Camargo. La que recuperar nuevamente Galán y con falta, dijo el árbitro. Nuevamente sobre Montes, ¿no?
6: No, esta sí infracción, ¿eh?
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6: Sí, infracción de Camargo sobre Montes. No es sobre Montes, es sobre Martínez, en definitiva.
2: Jimmy Martínez.
6: Estaba recibiendo, le cae Camargo, no toca el balón, lo baja y amonestado el Mono Sánchez, ¿eh? Lamentable los reclamos.
1: 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Coquimbo Unido Local 0, Universidad Católica La Visita 0.
2: Ampuero. Balón para Agustín García, en Mena por la banda zurda. Cayó la primera María, entonces don Richard. Pintaron al Mono Sánchez. Johansen sale jugando. Buscaba la aparición también de Galani.
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2: Está lindo el ambiente en el puerto, ¿eh?
1: Y el ambiental.
2: Ahora hace un gol, pide el público. Vicente Bernedo. Jimmy Martínez. Conecta con Ampuero. Lo era presionar Rodríguez. Balón más atrás para Bernedo. Van apoyándose ahora con García. Aquí está Agustín, el argentino. García. Jimmy Martínez. Balón para el colombiano Valencia. Martínez. García. Levanta el centro, pierna azul, derecha, corre para que pueda llegar el Simi Cueva por las espaldas de Salinas. La recupera bien en el fondo colombiano, pero estaba adelantado el Simbi. Habrá tiro libre en el fondo y es para Coquimbo.
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2: Balonazo largo, arriba, buscaban a Johansen, pero estaba adelantado también el Nico. Habrá tiro libre para la Católica, Cuevas. La recupera Cuevas, balón para Mena por la banda zurda. Arra de piso, se quiere apoyar con Gianni, Cuevas. Balón para Jimmy Martínez en el círculo central, la echa a correr para Sebastián Arancilla por la banda derecha, pasó por las espaldas nomás de Rivero, levanta el centro, la pelota se va fuera del terreno de juego, tendremos saque de meta, saque de puerta, ya para Coquimbo Unido en 32 minutos.
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2: Sánchez. Balonazo largo arriba, cada vez la aparición del Nico Johansen, Cuevas. Acá está el Simba, le echa a correr, cuidado que se mete habilitado. Justo Gianni salió con lo justo Sánchez. Le reclama a su compañero, balón que se va fuera del terreno de juego. Habrá lateral para la Católica, ya lo jugó Gianni, balón para Cuevas. La va recuperando la salida con Quimbo, con Salinas. Bien, Salinas, caía Salinas, se va fuera del terreno de juego. Habrá lateral, 10 para la Católica.
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2: En 33 minutos. Ya vamos a estar con el tiempo y marcador, según los amigos de Ventas Store. La pelota la tiene Valencia. Revisada la pelota Cuevas. Existe la Católica. Se viene Ampuero, abre por la banda derecha para Arancibia, centro al área, al segundo palo, no aparece nada de cruzado, sí señor, Mena. Está Mena. Ahí la va a ir a pelear con Elvis Hernández. En el fondo de Coquimbo, Galán, y la pelota se va fuera de la cancha. Tendremos laterales para la Católica por la banda zurda frente al área coquimbana.
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2: Cuevas, balón para Mena, la pelota se va. Sí, señor. Fuera del terreno de juego tendremos saque de meta y es para Coquimbo Unido.
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0: Tiempo y marcador, tenemos 34 de esta primera parte. 0 para Coquimbo, 0 para la Católica. 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
0: Cuevas, habrá lateral para el cuadro de la franja. La deja definitiva para que vaya a ejecutar el balón nomás el Quino Mena. Balón para Jimmy Martínez, levanta al centro, al segundo palo, a ver si aparece por este sector Arancibia, se viene Sebastián, lo va marcando también Rivero, la va recuperando el paraguas, levanta al centro, la va despejando hasta la mitad del terreno, cuando alcanza a llegar por este sector Cornejo, el balón se va y fuera de la cancha, sí señor, tendremos lateral en la mitad del terreno de juego, banda derecha frente a la tribuna de Santiago Trigo, favorece a la Católica.
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0: Ya vamos a estar con los comentarios del capitán nuevamente para echarle algo más a la parrilla en este primer tiempo. Habrá un lateral ahora para Coquimbo. Vamos, capitán, echémosle algo a la parrillita de esta tarde, de día miércoles, este 0 a 0. Se enfrió un poco el partido.
4: Sí, ¿no? Sí, sobre todo Coquimbo lo enfrió, con un Católica que se adelantó un poco y le divide un poco más la pelota. Salió del ritmo que le había puesto Coquimbo en esos primeros 20 minutos, y ahora se divide mucho más la pelota. Partido bastante parejo, no con tanto ritmo ahora.
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4: Ahí es donde tiene que aparecer en estos momentos, donde tiene que aparecer Pablito Rodríguez, donde necesita el equipo a alguien que empiece a hacer correr la pelota.
0: Cuidado que viene un remate de Cuevas a la portería de Sánchez, bastante desviado, 36 minutos de fútbol. Habrá saque de meta, habrá saque de puerta y es para Coquimbo Unido.
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0: Balonazo largo de Sánchez. Balón que llega hasta la mitad del terreno de juego. En el fondo la respuesta por parte de García. Bernedo, pierna derecha, la va despejando largo Bernedo. Llega hasta la mitad del terreno de juego. Por este sector aparece Camargo. Sánchez. Balón para Cornejo. Conecta, se viene por la banda zurda Cornejo. Avanza el cuadro coquimbano. Rodríguez abrió por la banda zurda. Se viene Coquimbo, atención. Se frena Galani. Cornejo, Rodríguez también buscaban. La pelea por ese sector con Gianni. Aparece Arancibia. ¿Qué dijo el árbitro? Lo bajaron. Hay dos coquimbanos, uno de la Católica. Balón que se va fuera de la cancha para lateral en la salida y es para la Católica.
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0: Despeja la pelota el cuadro de la Católica, se va fuera de la cancha. Tendremos lateral ahora por la tribuna de Santiago Trigo y es para Coquimbo.
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0: Fecha 19, poniéndose al día la Católica. A Coquimbo le falta otro partido para ponerse al día. Así es. Partido clave que por ahora está sin goles acá en el puerto. Balón al área, busca Johansen, la aguanta, la pisa, la media vuelta, casi sin ángulo, levantó el centro. Balón para Salina, la entregaba con golpes de cabeza, la despejando el cuadro de la Católica. Insiste en el fondo Coquimbo, Elvis Hernández, la mitad de la cancha, abrió por la derecha, balón para Zavala. Zavala, Salina, el coreano la entregó para Zavala, se perfila, levanta al centro al área. ¡Ojo! ¡Oh! Buscaba la aparición ahí también de los jugadores piratas. Zavala insiste. La pelota la va despejando por la banda zurda del cuadro de la Católica. San Pedri. Elvis Hernández. Camargo sin falta. Hay dos. Están abrazados. Hay Elvis y un jugador de la Católica. Era Yanni. Se viene Coquimbo. Está Rodríguez. Le pincha la pelota el colombiano Valencia. La vuelve a recuperar Rodríguez. La revienta el colombiano Valencia. La recepción a la entrada de la mitad de la cancha. Elvis Hernández. Johansen abre por la banda zurda. La deja para Cornejo. Te tiene espacio. Levanta el centro al área. Al segundo palo. ¡Oh! ¡Gol! Johansen. ¡Gol! Toño Hansen. La abrió con el cuerpo, con el corazón, al entrar al área mayor. La abrió por la banda zurda. Vio que se metía Cornejo. Este con una pierna fresca, pierna zurda. Levanta el centro al segundo palo. Ahí aparece un Coquimbano que con golpe de cabeza la entrega al segundo palo. Dicen que dos cabezazos del área termina el gol. Y así lo hizo el Toro, el Nico Johansen, el Toro del Puerto, para romper el cero en 40 minutos. Estalla el Sánchez Rumoroso. Se rompe el cero. 1 para Coquimbo, 0 para la Católica. Johansen, el Nico, el Toro. Y el 1-0 del Puerto.
1: 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Javier Yañez.
6: Es un golazo de Coquimbo desde la génesis, cuando Elvis Hernández se va en una tole-tole con Yanni. La recuperación de Coquimbo comienza a construirse, vuelve, al parecer comienza a diluirse la acción, pero Johansen soberbio también para habilitar a Juan Cornejo, que lo hemos dicho, estaba mucho más afinado con la puntería, un centro pasado.

0: Boquimbo. Lo dije desde un principio que Boquimbo está bien hoy con la pelota a los pies, porque Católica no lo presiona y al tener espacio, Coquimbo está mostrando un mejor nivel. Con la fórmula de siempre, ¿no? Centro de Cornejo, el segundo palo, aparece Salina, lo baja para que Johansen, por suerte, se saque la mufa, como se dice, y vuelva al gol. Merecido hasta ahora el triunfo de Coquimbo, que ha sido más que Católica en estos primeros 45 minutos.
1: Y se consolida en el torneo nacional también el Toro Johansen, llega a los 7 goles vistiendo la camiseta de Coquimbo Unido solo en el torneo nacional. Recuerden que también ahí anotó en la Copa Chile, en otros campeonatos también, pero en el torneo nacional ya llega a los 7 goles el Nico Johansen, don Richard.
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1: Golazo Monito López, ¿o no?
3: Pablete,
1: dígame.
3: ¿Vio la pelota que salió recién?
1: No.
2: Ah, sí.
3: ¿La que voló recién al lado de su coseta?
1: Ah, sí, correcto. Sí,
3: le pegó en la cara a Pato Araya.
1: No te puedo creer.
3: Sí, está toda la gente cagada la risa.
1: Al Pato Araya, esa pelota que llegó recién acá al MIM, le llegó al Pato Araya, en toda la cara. Dice que está toda la gente ahí en el sector B. Cagá la risa, dice Monito López.
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1: 43 minutos. Oiga, y usted, Monito, ahí al ojo clínico, nosotros tenemos visión. Según acá los especialistas dicen que hay no más de 800 hinchas a la Católica. Y al frente, Galería Norte, Tribuna, usted tiene visión hacia Marquesina, el sector VIP, su ojo clínico. Su ojo de halcón. Mono López, ¿cuánto público cree usted que ha llegado al Sánchez Rumoroso esta tarde, día miércoles?
3: De Católica yo creo que entre 600 y 800 y Pirata yo creo que unos 6.000.
1: Juega bonito, ¿eh? 6.000 piratas, dice en general, todos los que han llegado al Sánchez.
0: Sí, ahora sí.
1: Lo que decía Javier, después de la media hora se iba a estabilizar, la gente iba a poder llegar al estadio. Cuidado, se viene el Pirata, se viene Rivero, le mete la pelota al área, buscaba a Rodríguez, la pelota la va despejando García. 43 minutos y vamos a estar con el tablón virtual, don Richa, que me imagino que reventó de alegría en cada uno de los rincones del país, también del mundo. Se viene la Católica, afirmate que se viene la Cato, va haciendo el enganche, se mete por el sector, este ya en el otro segundo. Uy, no, le pegó horrible. Le pegó horrible al jugador de la Católica, Montes.
0: Por suerte no levantó la cabeza porque entraba solo San Pedri.
1: En 44 minutos, sí, lo acompañaba San Pedri, quiso hacerla personal. Le pegó horrible, balón desviado. Saque de puerta para Coquimbo.
2: Somos Vistazo Deportivo y saludamos a los hinchas que saltan e interactúan a través de nuestro canal de YouTube. Marcelo Paz también, Luis Alfonso Lillo Araya dijo gol Pirata también. Marcelo Carlos Eduardo Hernández también saltó allá en Brasil. Juan Pablo Viera, los hinchas que saltan e interactúan a través de Vistazo Deportivo y nuestro canal de YouTube.
1: Coquimbo haciendo la tarea por ahora acá en el puerto. Sale jugando el cuadro cruzado, balonazo de arriba, buscaba la aparición de Gianni justo. 45 minutos, ¿cuántos más jugamos, Monito López?
3: Súbele tres.
1: Tres minutitos más entonces, don Richard, se viene el Pirata Zavala. Balón al área buscando al Toro Johansen, no se alcanza a acomodar, aparece nomás con lo justo. Aparece con lo justo nomás Jimmy Martínez y la pelota se va al lanzamiento de esquina. Habrá córner para el Pirata, que lleva el número
3: 5.
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0: Falta el gol de córner, ¿no?
1: Zavala. 45, viene la orden, pie de derecha arriba al centro. La pelota la despejando el cuadro cruzado. La despejan por la banda zurda. Aparece Montes. Balón para el colombiano Valencia. Ahí lo va a ir a marcar también Elvis Hernández. Valencia. Abre la cancha por el sector derecho, sale jugando con Arancibia, está ya cruza la mitad del terreno, el juego firme de que se viene por este sector, nomás el cuadro de la franja. Se va mostrando, levanta del centro al área, golpe de cabeza al segundo palo. Buscaban la aparición de San Pedro y la pelota se pierde en el fondo, habrá saque de meta, saque de puerta y es para Coquimbo.
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0: Somos Vistazo Deportivo, totalmente en vivo y en directo desde el mismo mundialista Francisco Sánchez Hermoso. Lo gana el local, lo gana el Barbón, lo gana Coquimbo Unido por un tanto a cero a Universidad Católica.
1: Sí, señor, a los 40 minutos el Nico Johansen hizo abrazar a todo este hermoso público que ha llegado al Puerto Pirata, al estadio más importante de la región. Se viene Yanni justo. Nueva carrera por la banda zurda. Cobró la falta el árbitro, ¿eh? Cobró la falta. Hay otra cartulina, varía un jugador de Coquimbo. Para Camargo, habrá tiro libre en forma diagonal.
0: Pero no.
1: Favorece a la Católica, don Richard. 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
1: Javi.
2: Sí, me parece que ahí, más que la acción futbolística, va con fuerza de medida ahí Alejandro Camargo Sorillani. Está a unos 30 metros hacia el costado izquierdo. Está Martínez como opción para ejecutar. El otro me parece que es el Simbi Cuevas. Todo Coquimbo defendiendo en esta acción.
1: Atención.
3: Hay que zafar de esta.
1: Está Cuevas. Viene el Simbi Cuevas. Pierna azul al segundo palo. La pelota la despejando la gente de Coquimbo Unido. Va a evitar que se vaya el lanzamiento de esquina para el otro sector. Quiere llegar el cuadro pirata. Sale jugando nomás Coquimbo. Toma carrera por la banda zurda. Tiene espacio. 48 minutos. El tiempo está cumplido. A ver si le queda una al pirata. Ya cruzó la mitad del terreno de juego. Balón para Rivero. Se viene Coquimbo. Galani. Le quedaba así, cae. Se le acababa la cancha. Galani. ¿Habrá lateral para la Católica? No, señor. Nada más, dice Garay. Final de los primeros 45 minutos acá en el puerto. Lo está ganando Coquimbo Unido ante un poco más de 6.000 espectadores, según Bonito López. A los 40 minutos, el Nico Johansen rompió el cero. A los 40 minutos, el Nico Johansen y un golpe y un frentazo letal para dejar sin ilusiones a Bernedo y hacer abrazar a toda una ciudad, a todo un puerto que se ilusiona. Uno para Coquimbo, cero para la Católica. Se acabaron los primeros 45 minutos acá en Coquimbo.
0: Y este fue el relato vibrante y apasionante de Pablo Enrique Galleguillos Castillo, totalmente en vivo y en directo desde el Coloso del Llano para este resultado parcial. Lo gana el local, lo gana el Barbón, lo gana Coquimbo Unido por un tanto a cero a Universidad Católica. Nosotros vamos a un corte comercial y ya estamos de regreso junto a Vistazo Deportivo a través de Radio Pisco FM 91.5 en el dial.
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0: comentarios de los especialistas. Don Javier Yay, otro periodista. Nuestro capitán Cacho Vera. Lo gana el Pirata 1-0 acá en el puerto.
1: Javi. ¿Y cómo están con este triunfo parcial del cuadro de Coquimbo Unido? Que me parece que es un poco escueto lo que hemos visto durante el primer tiempo, con un Coquimbo que ha tenido sin duda las más claras, a través de centros, a través de balones detenidos, a través también de acciones asociadas que en definitiva terminan con el mejor ejemplo, que es el caso de el gol de Johansen, donde participaron por lo menos 5 a 6 jugadores de Coquimbo Unido. La presión ha sido alta del equipo Pirata, un cuadro cruzado que también le permite a Pablo Rodríguez jugar con cierta libertad, lo que obviamente da un alivio, digámoslo, al jugador que tiene un tiempo más para girar y habilitar a sus compañeros. Coquimbo ha sacado provecho de eso. Quiero destacar también el partido de Elvis Hernández, ¿eh?, que ha sido el encargado de llevar en gran parte la carga de lo que significa Fernando Sampere de una Universidad Católica que sabemos que busca mucho el pelotazo justamente para el número 9 del cuadro cruzado. Y Elvis Hernández, cada vez que ha tenido que intervenir, le ha ganado la pulseada al goleador del campeonato nacional, así que hasta el momento, haciendo un gran partido el central del cuadro Pirata. Y lo vuelvo a decir, me parece que afinando un poquito nomás el pie, Coquimbo puede sacar adelante este encuentro porque ha sido absolutamente superior durante estos primeros 48 minutos que vimos acá en el campo de juego. Hay que seguir así, hemos visto partidos así muy similares de Coquimbo, si lo que cuesta después sostener durante el segundo tiempo un rendimiento alto y con una alta presión, y ahí me parece que tienen que aparecer jugadores de experiencia también para manejar un poco más estos buenos parajes que ha presentado. La llave sigue siendo para mí Cristian Zavala, que ha sido un incontrolable para el Keno Mena. Por ahí siento yo que puede llegar una definición certera para Coquimbo, ocupando justamente la velocidad y el regate que propone siempre el número 15, Cristian Zavala. Pero hasta el momento positivo, total, lo que estamos viendo de un Coquimbo que no ha pasado sus obras en defensa, solamente una aproximación de Montes, después un cabezazo que se fue muy desviado, pero en más, el Mono Sánchez ha sido netamente un protagonista privilegiado de este partido, Cacho Vera, tras este momentáneo triunfo del Pirata por la cuenta mínima.
2: Sí, buenos primeros 45 minutos de Coquimbo, que ayudado un poco también por el juego de Católica, que no presiona, se vio un mejor Coquimbo, con la pelota a los pies, de preciso en los pases, haciendo buenas jugadas colectivas, y claro, aprovechó eso y hasta que llegó el gol. Fue superior, sobre todo también en las situaciones frente a los arcos. Católica no tuvo ninguna situación clara de gol frente al arco del Mono Sánchez. Pero lo importante es que estamos viendo la recuperación de varios jugadores que le veníamos viendo bajo en algunos rendimientos, sobre todo el de Cornejo. Un Cornejo que hoy, de entrada nomás, en el primer centro que puso al corazón del área, ya nos dimos cuenta que ya se veía algo mejor a lo que venía jugando. Ni hablar después la jugada, la concesión del gol, donde pivotea muy bien el Nico Johansen, que ya estando bien físicamente, con confianza, fue un problema para la defensa de Católica. Muy buena la concesión de la jugada, con un Johansen que de espalda habilita a Cornejo de primera para la izquierda, para que meta al centro, pica al área a buscar la pelota Johansen, y ahí está la pausa de Cornejo para poner la pelota al segundo palo, y llega otro que también es jugador fundamental también en las pelotas por arriba, como es el coreano Salinas, que la baja para el segundo palo para que Johansen cabecee y ponga este 1-0 justiciero por lo que había sido el trámite de estos primeros 45 minutos. Sorprende ver a un Católica así, bueno, pero es lo que estamos viendo de este campeonato, ¿no? Así como los bajones que tuvo Coquimbo, también Católica lo ha tenido, y hoy al no tener un volante ofensivo, un generador de fútbol, se le hace difícil a Católica. Entonces también Coquimbo aprovechó muchísimo eso, porque Camargo y ojo con Camargo, que tiene tarjeta amarilla, Camargo y Galani hicieron un muy buen trabajo en el medio, porque no tienen alguien a quien corretear que haga jugar, sino que va al mano a mano ahí contra Valencia, contra Jimmy Martínez, contra Cueva, y lo han ganado. Bien Salinas, bien Zavala también en los primeros minutos. Después se cansó un poco pasado los 30 minutos el ahogo, porque los primeros 20 minutos Zavala iba, venía, desborde, centro, y eso también desgasta, y por ahí te quedás sin aire. Bueno, pero el aire lo recibieron los demás, porque apareció también Rivero, buen partido de Rivero, en general hoy Coquimbo, todos puntos altos individuales, que hace que lo colectivo se vea bien. Hoy se vio bastante bien el equipo, teniendo en cuenta una Universidad Católica que no presiona, y eso aprovechó Coquimbo para prevalecer. A veces la presión hace que te haga perder pelota, y entonces hoy Coquimbo aprovechó eso porque anda muy bien con la pelota en los pies, sobre todo jugando para abajo y con una Católica que no presiona. Estos segundos 45 minutos Coquimbo tiene que salir a liquidar el partido. Esperemos que aparezcan los goles. Tuvo una situación clara también Pablo Rodríguez. Me quedo con lo de Pablo Rodríguez. Estamos viendo los 45 minutos o el mejor partido de Rodríguez en función del equipo, no en lo individual, sino en el juego colectivo, que ha sido descarga, que ha hecho jugar también, ha hecho recorrer la pelota para los costados también, inclusive tuvo una situación clara de gol que no pudo concretar. Esperemos que siga así Coquimbo en este segundo tiempo, tratar de liquidar este partido contra una Universidad Católica que va a salir con todo también a tratar de buscar el empate, y ahí entonces Coquimbo tiene que aprovechar los espacios y seguir mandando en el partido.
3: Somos Vistazo Deportivo, ya están de regreso los jugadores al campo de juego a través del 91.5 en el dial Radio Pisco FM. También 91.5 para lo que es Tongoy Guanaqueros y una red de emisoras para toda la región de Coquimbo. Lo dejo en el relato de Pablo Enrique Galleguillos Castillo.
0: Sí, retornan los equipos al terreno de juego. No veo cambios en la Católica. Y tampoco veo cambios en Coquimbo, Mono López, ¿no? Ya va a estar con Monito Don Richo. Pero no hay cambios en Coquimbo.
2: Es lógico, si no es por lesión, obviamente que no necesita tocar nada, Caputo. Está jugando bien el equipo.
0: Muy bien. Iniciaremos los segundos y últimos 45 minutos. La gente ya se ubica en sus butacas. Está listo el pirata para darle el vamos a los segundos y últimos 45 minutos. Ajustamos el cronómetro de Vistazo. Está Pablito para darle el vamos. Coquimbo buscará los goles ahora hacia el arco norte, hacia donde está Bernedo, que le da la espalda a la Cruz, a la Pampilla, a la calle Carmón, al hueso pirata. Al arco de las emociones. Miró su reloj. El señor Garay, nos vamos. Arrancan, comienzan los segundos y últimos 45 minutos acá en el puerto. Lo gana Coquimbo Unido por la mínima.
3: 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Lo relata Pablo Enrique Galleguillo Castillo. Fuerza y coraje, campeón.
0: Muchas gracias, querido Richa. La pelota la va manejando el cuadro coquimbano en la mitad del terreno de juego. La reventaba en la última línea. La respuesta por parte de Ampuero, abriendo la cancha. Sector zurdo. Buscaban al Simbi Cueva. La pelota la va manejando nomás Coquimbo Unido en la mitad del terreno de juego. Se venía la carga del pirata. Cuidado con falta. Hubieron dos piratas tendidos, están pidiendo cartulina amarilla, Javi, ¿no?
1: Están llamando a Mena. Ojo con lo de Zavala. Ojo con lo de Zavala. Está pidiendo rápidamente la asistencia de Elvis Hernández. Ojo con lo de Zavala. La primera infracción es sobre Johansen, pero a posterior aparece.
2: Hay un pisotón de Cindy atrás.
1: Cueva sobre Cristian Zavala, que está muy mal. Ahí va el Yayo.
0: Corre Yayo.
2: Sabés que siempre hay problema con Cueva. Todos los partidos de Católica contra Coquimbo, los jugadores de Coquimbo siempre se han quejado del tema del Keno Mena. Es terrible la falta. A ver si todavía la repiten. Hay una tarjeta amarilla al aire para Mena. Pero me parece que un tremendo pisotón.
1: Para Cuevas.
0: Ahí están repitiendo la imagen.
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0: Es García.
3: 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Lo gana el Barbón, lo gana Coquimbo Unido por un tanto a cero a Universidad Católica. 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
0: Bueno, ¿y salió alguna amarilla o no salió nada?
2: Sí, hubo una amarilla. Terrible.
1: Ojo,
2: pisotón, hubo, El VAR no llama, ¿no?
0: No, nada, jugar. Solo tiro libre para que me reiteramos la manía entonces, Javi.
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1: Para Cuevas.
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0: Se venía Coquimbo, la pelota la va luchando, la va peleando Rivero, sale jugando el cuadro de la Católica con Anacía por la banda derecha. Se va fuera del terreno de juego, habrá lateral para el cuadro de la franja cruzada en 2 minutos de segundo tiempo.
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0: Montes. La pisa la conectaba nomás por este sector. Habrá una falta, sí señor. La pitó, la cobró. Habrá tiro libre para la Católica en la mitad del terreno de juego, banda derecha.
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0: Se venía el cuadro de la Católica. Por este sector aparecía justo Gianni. Se va fuera del terreno de juego, habrá lateral en la salida y es para Coquimbo.
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0: Johansen, Rodríguez, la va recuperando Galani, la recupera nomás Rivero, la echa a correr, balón para Johansen, está habilitado, sí señor, toma carrera, se viene el Nico, cuidado que por el segundo paro también apareció un hombre de Coquimbo, va haciendo el enganche, está Johansen, le pinchaba la pelota, la vuelve a recuperar el Nico, con falta, dijo el árbitro. Con falta, dijo Garay, habrá tiro libre en el fondo y es para la Católica.
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2: Nunca le quedó justo, le quedó limpia la pelota a Johansen, llegaba Zavala por el otro lado y estaba muy bien, estaba bien habilitado, así que estaba, valía toda la jugada.
0: Jimmy Martínez. Se equivoca la entrega, la pelota la va recuperando nomás el cuadro coquimbano con el coreano. Salinas, Zavala. Buscaba Johansen, la pelota la va recuperando en el fondo, nomás el cuadro cruzado a través de García. La quiere recuperar el pirata nuevamente, Salinas, Camargo. Balonazo largo, está habilitado Zavala, lindo pase de Camargo para Zavala, llega a línea de fondo, me pongo de pie, se aproxima hasta el área, levantación del segundo palo, ¡Rivero! ¡Se lo perdió solo! ¡Se lo perdió solo el paraguas Rivero! Buena jugada de Coquimbo por la banda derecha, Camargo. Habilitando a Zavala, llega a línea de fondo, levanta el centro al segundo palo y con un frentazo Rivero por sobre la portería, Mono López. Era el segundo de Coquimbo.
4: Sí, como decía usted, era el segundo de Coquimbo, por la derecha atacó Zavala, tiró un centro bastante fuerte y se encontró con la pelota Rivero que la elevó por sobre el travesaño de Bernedo.
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0: La sí. Pelota la va manejando el cuadro de la Católica, atención. Valencia. La vuelve a recuperar el cuadro cruzado con Ampuero. Valencia en el círculo central, el colombiano. El Simbi Cuevas. Buscaban a Montes, la pelota la va recuperando en el fondo el cuadro pirata con Elvis Hernández. Balón de Zavala largo arriba buscando a Johansen, pedía falta el Nico. Quedó tendido el Nico, que dijo el árbitro, nada, que se ponga de pies. Ya sale jugando el cuadro cruzado en 5 minutos de este segundo tiempo. Donde lo gana el Pirata 1-0, Don Richard, dicen los amigos de Ventas Store.
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0: Arancibia. Quedaba corto, la pelota la va recuperando en el fondo el cuadro coquimbano entre Galán y Cornejo. Buscaba la aparición también del Nico Johansen. 6 minutos, lo tuvo clarito recién Coquimbo a través de Rivero. Elevó con golpe de cabeza por sobre la portería. Se viene el Pirata, la va peleando por ese sector, Ampuero. La entrega para Bernedo, va a ir a presionar Rodríguez. Bernedo. Jimmy Martínez en la salida para el cuadro cruzado. Balonazo por la banda derecha. Por este sector la va recuperando nomás Clemente Montes. Balón para Cuevas. Le pincharon la pelota, la va recuperando Coquimbo a través de Galani. Balón para Rodríguez. Le pinchaban la pelota. La vuelve a recuperar el cuero de la franja. Se viene justo Gianni. Le pedían falta, nada, dice el árbitro. Sale jugando Coquimbo. Cornejo. Balón para Rivero. Le pinchaban la pelota. Se viene la Católica. Afírmate que se viene Clemente Montes. La mete en el área. Balón para justo. La pelota era para San Pedri. Se pierde en el fondo el balón. Ahora saque de meta, saque de puerta y es para Coquimbo.
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1: Y tiene razón ahí el Mono Sánchez en darle indicación a sus compañeros, tranquilidad, calma. ¿Por qué? Porque Coquimbo se deshace muy rápido de la pelota y cuando está saliendo pierde un balón que pudo haber terminado mucho peor. A tener tranquilidad, a no deshacerse de la primera y a tener más personalidad ahí Rodríguez, que trató de salir con un lujo y quedó muy mal parado Coquimbo.
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0: Oiga, se equivoca la Católica entre Jimmy Martínez y Mena a entregar la pelota. Se va fuera de la cancha, tendremos lateral en la mitad del terreno de juego por el sector de la tribuna Santiago Trigo, que ya jugó el Pirata.
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0: Elvis Hernández Sánchez presionaba San Pedri. Elvis levanta el centro, pierna derecha, cruzando la mitad del terreno de juego, la bajaba con el cuerpo y el corazón Johansen. Buscaba conectar con Salinas. La pelota se va fuera del terreno de juego. Habrá lateral para la Católica en su propio terreno de juego en 8 minutos. Don Richard.
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0: Ampuero. Valencia. Balón para el argentino García. Ampuero. Juega desde el fondo la Católica. Más atrás el balón. Ahora va para Bernedo. 8, casi 9 minutos de este segundo tiempo. Lo está ganando Coquimbo en su casa, con su gente, con su hinchada, por 1-0. Gol de Johansen a los 40 del primer tiempo. Balonazo por la banda derecha. Llegaba primero al cruce Cornejo. La pelota se va al lanzamiento de esquina. Vamos a tener córner para la Católica. Javi, que lleva el número
1: 2.
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2: Estas son las que hay que defender bien, ¿eh? Porque un Católica que a lo mejor no genera juego, pero con la pelota detenida puede hacer algo de daño.
0: Atención. Vendrá la orden. Arriba al centro, viene la orden de Caray. No. El centro se pierde en el fondo. Habrá saque de meta nomás. Malo el centro del Simbi Cuevas. Habrá saque de meta para Coquimbo Unido.
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0: La pelota la va recuperando Coquimbo. Camargo. Buscaba también la aparición de Salinas. Sánchez. Juega Sánchez. Balonazo largo de Sánchez. Buscaba conectar nuevamente con Salinas. La pelota la va recuperando Gianni. Balón de la zona media ahora con Valencia. Entre líneas, San Pedro.
2: San Pedri, perdón.
0: Avanza, balón conectado también para Jimmy Martínez.
3: ¿Dónde están las llaves?
0: ¿Dónde están las llaves de San Pedro?
1: ¿Dónde está el pescado?
0: Jimmy Martínez, la pelota la va recuperando el Pirata. Fíjate que se viene con Kimbo. Se viene toda máquina Zavala, balón para Nico. La pelota la va conectando también con Rodríguez. En la salida, Mena. ¿Qué pasó, bonito?
4: San Pedro.
3: ¿Cuántas estrellas?
0: Arancibia.
3: Merlot.
0: Ampuero. Balón para Agustín García. Sale jugando con el Keno Mena, ras de piso. Se viene el cuadro de la Católica. Atención, entre líneas. Buscaban a San Pedro y en el fondo aparece el Mono Sánchez. Jugará desde el fondo el Pirata. 11 para 12 minutos. Que se paren los Piratas. Que se paren los Piratas. Que se paren los Piratas. Está lindo el ambiente del puerto. Don Richard, lo gana Coquimbo por 1-0.
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0: Ya veo esa frase más ratito en redes sociales. A Monito le encantan eso, hacer bullying de esa manera. Ya lo veo más rato.
3: Ya no va a estar.
0: Se viene Coquimbo, la pelota la va recuperando el Pirata por la banda derecha. A través de Zavala la pinchaba, la va recuperando el cuadro cruzado. Va a entrar el mayor, Valencia, quiere pelear la Coquimbo, lo gana el Pirata por un gol a cero acá en el Puerto. Gol de el Nico Johansen a los 40 del primer tiempo. En la última línea la va recuperando el Pirata a través de Gazzolo. Sale jugando con Cornejo por la banda zurda. Qué despacio Cornejo. Cruza la mitad de la cancha, va conectando el balón ahora con el capitán Galaña. Acá se viene Sebastián Paolo, la quería recuperar a Arancibia. La peleaba también por el sector con Clemente. La pelota se va fuera de la cancha para el lateral y es para la Católica.
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0: Será un tiro libre en definitiva, don Richard, para el cuadro cruzado.
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0: Atento a la parte baja, llamaron dos jugadores en la Católica. Se viene el cuadro cruzado, atención. Se viene Mena abajo, se barre la gente Coquimbo, la querían recuperar nuevamente por ese sector, Yanni, la media vuelta, centro al área, la pelota la va despejando, no va a ser cuadro Coquimbano a través de Camargo, insiste el Pirata, Zavala en la salida, va haciendo el enganche, la pelota se va fuera del terreno, juego rebotó un hombre de la Católica, tendremos lateral por la banda derecha y es para Coquimbo.
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0: Con WhatsApp con Camargo, Javi, ¿no?
1: Se ha llevado varios premiados ahí el peladito Camargo. Aquí le dejo un cariño. Jimmy Martínez dejó estirado un poco el pie. En definitiva, el árbitro solamente determina que saque de costado.
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0: Montes. Haciendo la diagonal, cuidado la pelota, la recupera Coquimbo. Se viene Rodríguez, buscaba a Johansen en el fondo, aparece primero Bernardo, ya sale jugando en el fondo del cuadro la Católica.
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1: Dos cambios en los cruzados, sale el Simbi Cuevas, ingresa Alfred Canales y va a ingresar también el número 25, Diego Corral. Y sale justo Yanni, las modificaciones del cuadro capitalino.
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0: 14 minutos, capitán, echémosle algo a la parrilla, dos cambios en Católica, a Canales, Alfred para jugar ahí junto a Valencia en la zona de corte. Libera un cupo en la zona media, entra también Corral para darle frescura en el ataque.
2: Así es, sí, busca Garnero de modificar algo, ve que no le está haciendo daño Coquimbo, y Coquimbo con el resultado a favor, maneja el partido, lo espera y espera alguna contra para tratar de asegurar el partido.
0: Cuidado que se viene la Católica, Montes la peleaba, levantaba en el centro al área, la pelota la va despejando Coquimbo Unido a través de Zavala, balonazo largo arriba, buscaban a Cristian. La pelota la va recuperando el cuadro de la Universidad Católica. 15 minutos, don Richard. 15 minutos este segundo tiempo. Lo gana el Pirata por la mínima.
3: Carlos Eduardo Hernández. Vamos, Pirata, fuerza y coraje. También Gabriel se ve. Falta el segundo con más fuerza y coraje. También diseña con Tomás, dice San Pedro, jajaja. Y el Mono López, que mega carcaja. Son los hinchas que saltan e interactúan a través de Vistazo Deportivo.
0: En el Doubles. El diseñas con Tomás. Un abrazo grande para él también. La pelota la bate. En el cuadro de la Católica, en la mitad de la cancha. No se puede decir nada, no, nada.
3: Te matan,
0: sí, al tiro. La pelota la va teniendo Corral. Diego. La pelota la va recuperando en la mitad de la cancha. El cuadro de la Católica avanza por el sector derecho. Arancibia, 16 minutos de este segundo tiempo. 1-0 lo gana Coquimbo. 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Montes. Mena. En el fondo la tiene la Católica a través de García. Balón ahora para Branco Ampuero. Conectan los centrales. Más adelante balón para Valencia. La media vuelta de Valencia. Se apoyando con Alfred Canales. La pelota la va teniendo ahora García, el argentino. Devuelve para Ampuero. Busca la Católica por dónde ingresar. Valencia. Corral. Más atrás de balón nuevamente para Branco Ampuero. Los únicos dos centrales, la Católica ahí en la mitad de la cancha. Se viene la carga. Canales, Alfred. Dos piratas que van a la marca. La quería recuperar a través del Nico. Johansen, Valencia. Ampuero. Jugando con García ahora para el jugador Mena. Quería buscar también la aparición de Montes. Está complicado el colombiano Valencia. Están pidiendo asistencia médica. El fútbol no se ha detenido. Se viene el cuadro cruzado. Atención. Corral. Ahora sí se va a detener el fútbol, Javi. Están pidiendo asistencia médica para el colombiano Valencia.
1: Sí, también piden amonestación para Sebastián Galani. Juega ahí en la zona media. Va a conversar el Mono Sánchez por mientras con sus compañeros para pedirle un poco más de calma en general para manejar mejor este encuentro con un Coquimbo que, entre comillas, maneja bien las acciones. Ahí conversa Caputo y también el ayudante técnico con Sebastián Galani para que ordene un poquito más el equipo que ha ido perdiendo un poco de estructura tras los cambios del cuadro cruzado, pero en general... Para mí, Cacho, sigue dominando Coquimbo el partido y siendo protagonista también.
2: Sí, sí, más allá de que ha tenido la pelota en estos últimos minutos, pero no tiene cómo entrarle, pero igual, es medio peligroso de defender. Me parece que por eso es que Caputo lo llama a Galani ahí y trata de ordenar la mitad de la cancha, ahí donde pusieron a Canales, donde ya a Camargo se le siente igual el cansancio, está con amarilla, ahí donde hay que ordenarse en el medio, porque igual Católica tiene individualidades que en cualquier momento te puede empatar el partido.
3: 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Lo gana el Barbón, lo gana Coquimbo Unido por 1-0 a Universidad Católica.
0: Tiene que abandonar momentáneamente la cancha Valencia. ¿Era una María para quién? ¿Para Valencia? No.
2: Para el técnico.
0: Para el técnico.
1: Amonestado Garnero, ¿eh?
2: Se venía a venir un cambio del tema de que entre Cordero dio ahí en la mitad de la cancha. Me parece que se viene Cordero, bonito, ¿no?
4: Sí, se está vistiendo Cordero.
0: Muy bien, bonito. Estaba preparando entonces el salva Cordero en Coquimbo. Balonazo largo arriba. Quería buscar la aparición también de Arancibia. Se cierra en el fondo el cuadro coquimbano. Con Sánchez. Salen jugando por la banda derecha nomás el cuadro pirata, haciendo cambio de frente, capitán. A ver si llega Riveros. Era buena. La pelota se pierde por el costado, habrá lateral para la Católica.
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2: Saldrá Pablito Rodríguez, ¿no?
0: Candidato, Javi. Javi.
1: Si es candidato o quizás Camargo, considerando que tiene amarilla.
2: También.
0: La pelota la va manejando el cuadro pirata, Salinas. Ya recibe instrucciones, el salva Cordero. Va a ser el primer cambio en Coquimbo Unido en 20 minutos de este segundo tiempo. Camargo. Balón para Sánchez. Elvis Hernández en la salida, coquimbana. Por la banda derecha, la va recuperando para Salina, la echa a correr para Zavala, a ver si llega Zavala, tomó carrera, se mete en el área, me pongo de pie, va haciendo el enganche, está en el área, el fútbol levanta el centro, ¡oh! La pelota rebota, un hombre cruzado, 21 minutos, se va al lanzamiento de esquina, no había posición de adelanto. Banderola arriba, había posición de adelanto. Y el cambio en Coquimbo entonces, Monito López.
4: Sí, se va Rodríguez con la 18, ingresa con la 14 Cordero.
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2: Buen cambio, me parece, para nivelar el medio. Libera un poco más a Galani. Cordero con Camargo. Galani delante de ellos.
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0: Sánchez desde el fondo. Buscaba conectar también con Elvis Hernández. Balón azul algo arriba. Buscaba la aparición también por este sector de El Salva. Cordero. La pelota la va recuperando la Católica con Arancibia. Sale jugando ahora con Alfred. Por este sector quería llegar el cuadro cruzado. Corral. La pelota se va fuera de la cancha. Ahí se va. Fuera del terreno de juego. Habrá saque de meta. Saque de puerta. Churro Cupido y es para Coquimbo.
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0: Se viene Coquimbo, la pelota la va manejando Rivero, va haciendo la personal. Se viene por la banda zurda. La baja, la conecta, la va reventando el cuadro cruzado. Parece Cordero, se va fuera del terreno de juego, tendremos lateral en la salida y es para la Católica. 23 minutos de este segundo tiempo, el marcador dice 1 para Coquimbo, 0 para el cuadro cruzado. Somos la banda de Vistazo Deportivo. Epa, cuidado que se viene a Corral, balonazo largo por la banda derecha, le va marcando nomás, solo la ganó Corral, la dejó arriba, está en el área, viene el primero a Católica, el empate, gol. Gol, gol, gol cruzado. Gol cruzado San Pedri, señoras y señores. La recuperó Corral por la banda derecha. Quedó a medias Cornejo, no pudo en el Achera Gazzolo, sí, no pudo en el Achique tampoco Sánchez. Y la entrega Corral, le dice tome, tome San Pedri, hágala, empújela. Celebra el pueblo cruzado acá en el Sánchez, rumoroso, 23 minutos. Llegó el empate a la Católica. ¿Qué más que tú? San Pedri. Y el 1-1 acá en el puerto.
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0: Tanto molestar con San Pedro. Javier Yáñez.
1: Es vital, totalmente vital el gol. Y acá hay un error grosero de Gazzolo. Si no tienes el perfil adecuado, pincha la pelota y lánzala lejos, sabiendo que te viene un jugador encima. Se confía. Anteriormente la otra acción también se había confiado, por suerte había salido la pelota. Ahora en esta duda, en una acción le puntean la pelota, aparece San Pedri solo. Lamentable la situación de Gazzolo, porque aquí Cacho Vera es un error netamente central, cuando estaba muy lejos también el Mono Sánchez para poder llegar a la pelota. Era totalmente vital el gol del cuadro cruzado.
2: Sí, bueno, obviamente un tremendo error defensivo que lo decía hace unos minutos, el 1-0 que es muy, muy corto, teniendo en cuenta que Católica tiene de estos jugadores que en cualquier momento te pueden aparecer y te complican. Bueno, a levantar de vuelta, a retomarse, a meterse de vuelta en el partido y tratar de, en estos 20 y algo de minutos que quedan,
0: 25.
2: Exacto, tratar de vuelta ponerse arriba en el marcador.
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2: Y qué mala suerte también, ¿no? Porque justo se hace el cambio y viene el empate.
0: Sí. Otro partido de ahora en adelante, don Richard. Se ponen 1-1 las cosas acá en el puerto. 1 para Coquimbo. 1 para la Católica. Los Toros. Johansen en Coquimbo. San Pedro en la Católica. Así están las cosas ahora, por ahora acá en el puerto.
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0: Valencia. Avanza el cuadro de la Católica, ya toma carrera por la banda zurda, balón para Montes. Acá la pelota la va recuperando el cuadro cruzado, a ver qué hace, levanta de centro o al área aparece Sánchez. Se queda con la pelota 26 de este segundo tiempo. La va reventando el Mono. Balón que cruza la mitad del terreno de juego. Veo que se prepara otro cambio en la Católica. Martín Gómez, el argentino, volante salida. Está listo para entrar, se viene Riveros. Abre la pelota por la banda derecha, balón para Zavala. Centro al área, buscaba la aparición también de Riveros. Por fuera la va despejando el cuadro cruzado. Insiste Coquimbo, está Camargo. Abre la pelota por la banda zurda, está Cornejo, se posiciona, levanta el centro. ¡Cornejo! Buscaba al Nico Johansen, reclamando una falta que dijo el árbitro, nada. La va despejando como puede Corral. Balón que se va fuera del terreno. Juego tendremos lateral en la salida y es para el cuadro coquimbano.
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0: Johansen en el centro, la va reventando el cuadro cruzado hasta la mitad del terreno de juego. Aparece Camargo. Elvis Hernández, la revienta en el círculo central. Buscaba la presión también de Salinas. Quería contestar con Zavala por la banda derecha. Primero la respuesta al Keno Mena. Pues el sector apareciendo Elvis, se va fuera del terreno de juego. Habrá lateral para la Católica por la banda zurda, sector tribuna, Santiago Trigo. Y el cambio en la Católica, Javi.
1: Sí, se va Clemente Montes, ingresa el número 22, Martín Gómez. En este segundo tiempo, qué desazón, ¿eh? Y pienso acá que muchas veces culpan a Caputo en esta. Acá la culpa es netamente de los jugadores. O sea, el primer tiempo Coquimbo tuvo para haber marcado por lo menos 3 goles, marcó solamente 1 y al primer error lo vacunan. Entonces aquí hay que tener bastante concentración y no dudar tampoco, porque sale caro, sobre todo con equipos, como lo dice bien el Cacho Vera, que tienes tremendas individualidades.
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0: Mena, por el sector derecho, la pelota la va recuperando Coquimbo unido en su propio terreno de juego. Dentro de un rato, después de Coquimbo Católica, 8:30 aproximado, se juega la última llave de la Copa Chile, ¿eh? Donde O'Higgins ya está clasificado, Colo-Colo prácticamente también, pero por cumplirse tienen que jugar. Si viene Coquimbo, balón al área, buscaba Johansen, la va reventando el cuadro de la Católica, la vuelve a recuperar Coquimbo para la banda derecha. Zavala levanta el centro al área, la va despejando con golpe de cabeza García del fondo, la vuelve a recuperar Coquimbo a través de Camargo, la entrada era mayor. 1-1 están las cosas acá en el puerto. Galani, Salina, la media vuelta, se viene el pirata, atención. Le pinchaban la pelota, la va recuperando el cuadro de la Católica con falta. Habrá tiro libre en la salida y es para el cuadro cruzado.
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0: Entonces decíamos, luego de este partido se viene esa última fase de la fase de grupo de la Copa Chile. ¿Por qué se ponen al día con eso? Y luego vendrá la programación, que ya están todas las otras llaves listas para lo que va a ser la programación de los octavos de final de la Copa Chile, que se debiese jugar posterior a las fiestas patrias. Hay movimientos del banco de Coquimbo, ya voy a ir con el Mono López. Daban un par de jugadores, llegamos a los 29 minutos de este segundo tiempo. Sigue el 1-1 acá en el puerto, don Richard.
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0: Alfred Canales. La pelota la va manejando para Arancibia, la quiere recuperar Riveros. Pasó nomás Alfred, levanta el centro al área, al segundo palo, no alcanza a llegar por ese sector Gómez. La vuelve a recuperar el trasandino, balón para Mena. Hace la diagonal en forma tranquila ahora para Jimmy Martínez. Valencia, el colombiano, Alfred Canales. El colombiano Johan Valencia. Lo marcan por ese sector también Cordero. No quiere complicaciones. Balón para el argentino García. Ahora con el Keno Mena. Ya me cuenta el Mono López. Se vienen 2 cambios en Coquimbo, Monito.
4: Sí, se viene Pons y Chandía.
0: Pons y Chandía entonces al terreno de juego. 30 minutos. Canales. Se viene Canales. Buscando a Corral, cuidado, la pelota la va despejando el cuadro coquimbano. Ya está Pons y Chandía listos para ingresar. Cornejo, a ver si cambia la historia del partido. Salinas hace el cambio de frente por la banda derecha. Busca Zavala. Se perfila Zavala, toma carrera. Zavala deja en el camino a Mena. Levanta el centro al área. Buscaba la aparición también de Cordero. La va despejando el cuadro de la Católica. Se va fuera de la cancha, habrá lateral. Habrá lateral para Coquimbo. Y se ven los cambios, Mono López.
4: Sí. Se viene con la 29 Pons y con la 30 Chandía. Va a salir con la 9 Johansen.
3: Y los cambios.
4: Llamando la con los 8 de Radio Texico Equipo.
3: 32-07.
1: Javi. Sí, obviamente busca algo más ofensivo. Lo habíamos dicho, Camargo anteriormente era opción también para abandonar el campo de juego. Vuelve Galani a su posición. Se suelta un poquito más Cordero y en labores de enlace aparece también Echandía y Pons. Cambio por directamente posición solamente. Ingresa la alternativa de Luciano Pons Cachovera. Coquimbo va a buscar obviamente tratar de nivelar nuevamente a su favor.
2: Bien, esperemos que ande bien Pons, que pueda conectar los centros de Zavala, que hasta ahora tiró 3-4 centros y no se pudo cristalizar en el gol o en el arco el buen partido que está haciendo Zavala por derecha.
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0: Frente al Banco La Católica, a 32 minutos, casi 33, vendrá el tiro libre para Coquimbo. Unido está Cornejo frente a la pelotita. Uno para Coquimbo, uno para La Católica, dice el cronómetro de vistazo arriba al centro. Verne va arriba, se queda con la pelota. Balonazo largo arriba, están jugando el cuadro cruzado. Balonazo que va buscando también la aparición por este sector del jugador de la franja. Corral va haciendo la diagonal. Uy, cuidado que va su nombre en la Católica. Está San Pedri, la media vuelta. Insiste el cuadro la Católica. San Pedri, segundo palo. Gol Católica. Gol de la Católica. Martín Gómez. Nuevamente Corral. De un balonazo que sale de la portería cruzada, abrazan a Bernedo. Toma la pelota Corral. Se mete por la banda derecha. Elude jugadores. La deja para San Pedro, que en primera instancia tuvo para haber definido. Se demoró un tanto a más. Entrega la pelota por el segundo palo. Y desde el banco, a los 34 minutos del segundo tiempo, el argentino Martín Gómez da vuelta al marcador y pone las cosas. Uno para Coquimbo, dos para la Católica.
3: 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Javier Yáñez.
1: Virtud total de Católica, rápido para salir con un Corral que en definitiva le cambió la cara al cuadro cruzado. Las dos goles salen justamente por su sector y aquí hay otro error defensivo de Coquimbo, sobre todo en la transición. ¿Por qué? Porque va cubierto justamente Corral por Galani y ahí Cornejo debió haber marcado la diagonal hacia el medio.
0: Dale. Cuidado, está Coquimbo. Insiste Laurinegro, Salinas, Zavala, ya voy continuamente. Javi levanta el centro del área, golpe de cabeza. La pelota se va por sobre la portería, complementa nomás Javier Yáñez.
1: Y en ese aspecto, cuando marca la diagonal, debió haber cerrado hacia el centro. Juan Cornejo queda a medio hasta, lamentablemente, después le llega la pelota a San Pedro y que resuelve bien. Que además ya le había ganado la posición a Chandía, dejaron a Chandía marcando a Fernando San Pedro. Y por eso yo digo que también hay complicidad de Juan Cornejo, justamente la lectura de cómo hay que cerrar una acción. Cuidado.
0: Cornejo, cuidado, se equivoca la entrega. En la marca se viene Alfred. Se metía por este sector el cuadro de la Católica y la iban peleando, era Jimmy Martínez. Cornejo la revienta. Balón para Pons, lo bajaron, le cometieron falta, sí. Habrá tiro libre para Coquimbo Unido en la mitad del terreno de juego, don Richard.
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0: Los amigos de Ventas Store nos dicen tiempo y marcador acá en el Sánchez Rumoroso. 35 del segundo tiempo. Uno para Coquimbo, dos para la Católica.
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0: Lo pelea el cuadro coquimbano. Cordero. Se viene el pirata, la pelota la va despejando el cuadro de la Católica. Se viene Agustín Farías y Daniel González. Un central

0: Pitán.
1: Es increíble el partido que está perdiendo Coquimbo, increíble. Me acuerdo del el centro, el cabezazo de Rivero en la primera jugada del segundo tiempo. ¿Cuánto tuvo Coquimbo para definir este partido? Y mira, lo está perdiendo, increíble. Bueno, así es el fútbol, ¿no?
0: Galani, Cornejo. Galani la recupera nuevamente a la mitad de la cancha. Gazzolo. Avanza Elvis Hernández. La tiene Galani. Se pierde por el costado de la pelota. Un muy buen primer tiempo de Coquimbo. Que se da la tónica. Cambio en la Católica, Javi.
2: Y se va Martínez. Se va también Arancibia. Ingresa Farías. Ingresa González en el cuadro cruzado. Dos modificaciones para mantener o quizás aumentar el marcador en favor del elenco de Santiago.
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0: Muy bien. Los dos cambios. En la Católica, entonces, don Richard, una más.
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0: Y en Coquimbo se prepara Dixon Pereira. Venía la Católica. Sánchez se queda con la pelota. 38 minutos de este segundo tiempo. Lo pierde el Pirata 2-1 acá en el puerto. Balonazo largo. Busca la aparición también de Agustín Farías en la mitad de la cancha, la va recuperando Coquimbo, se viene Salvador, está Cordero, la echa a correr por la banda zurda, balón para Rivero, va haciendo el enganche, la tiene Rivero, no la perdió, le pincharon la pelota, se va fuera de la cancha, habrá lateral Auco frente al área de la Católica y es para Coquimbo.
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0: Cambio en Coquimbo, mono.
4: Se va con la 27 de Riveros, ingresa con la 31 Dixon Pereira, va Coquimbo.
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0: No pasó nada en el lateral. Juega la Católica desde el fondo. Ahora la va recuperando Coquimbo, Dixon. Pereira, Galani, Pereira. Balón para Cornejo, 39 minutos. A ver si buscamos público, don Richard. Estaremos entrando ya a la recta final del partido.
3: Ok.
0: Recuerden que nosotros nos reencontramos el domingo nuevamente acá en este escenario, en este estadio. En una fecha especial para Coquimbo, está de aniversario el club. Domingo 30 de agosto. Coquimbo y Huachipato, ¿ah? Partido clave también para Coquimbo. Y acá estaremos a las 20 horas. Qué mal horario.
3: Dios mediante.
0: Pero información. Estaremos. Vamos.
3: Público en el día de hoy, 26 de agosto, 5.902 personas. 5.902 personas fueron los espectadores acá en el estadio, en el Coloso del Llano.
0: Casi monito, ¿eh? Dijo 6.000 el mono. Se viene Coquimbo. Levantan el centro al segundo palo. Golpe de cabeza, se va fuera de la cerca del parante de la mano zurda de Bernedo. Habrá saque de meta para la Católica.
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0: Y yo les cuento a todos que llegamos a los 40 minutos. 40, 40 minutos. 40, 40, 40, 40, 40, 40, 40, 40, 40 minutos. Lo ganaba Coquimbo por la mínima, lo dieron vuelta en este segundo tiempo, lo gana la Católica 2-1.
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0: Entonces Coquimbo el domingo con Huachipato a las 20 horas acá en el puerto y la Católica el lunes 20.45 horas en el Claro Arena recibe a O'Higgins. Eso es por la próxima fecha. Galani. Avanza el Benja, Gazzolo. Se frena Gazzolo. Busca la aparición también por el sector con el Benja Chandía. La echan a correr para que se pueda meter también Zavala. La pelota se va fuera del terreno de juego. Habrá saque de meta y es para la Católica.
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1: Bernedo. Balón a su lado, llega hasta la mitad del terreno. Juego de sector también quería llegar a la presión de Chandía. La va a ir a pelear Pons. García. La despeja Coquimbo por la banda derecha. Sánchez. Balón para Galani. Avanza Sebastián Paolo. Galani. Levanta el centro en elevación buscando la aparición de Pons. Cierra en el fondo Ampuero. La pelota la va manejando Valencia. Mena. Quiere buscar conectar también con Gómez. El autor del gol del 2-1. Hay falta.
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1: Tiro libre para la Católica, la última línea en 43 minutos de este segundo tiempo.
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1: Perno. ¿Qué algo más para la parrilla, capitán? ¿En qué momento pierde el cliché Coquimbo del partido? ¿Los errores fueron clave? ¿O venimos repitiendo esto de un primer tiempo bueno, un segundo tiempo mal?
2: No, los errores. Horrores, no errores. Pero falta todavía.
1: Dixon. Allá la va a ir a pelear el de oriundo de Panda Azúcar. La va reventando García. Balón para Alfred Canales. Chandía la quiere recuperar a media, la va recuperando nuevamente el cuadro de la Católica. Ampuero la revienta, llega hasta la mitad de la cancha, la va a ir a pelear Cornejo. Farías. Gazzolo en la última línea. La va entregando para Galani, llegamos a los 44 minutos. 44 del segundo tiempo, 2-1 lo pierde Coquimbo. Cordero. Elvis Hernández, avanza Coquimbo. Zavala, Salinas. Se viene Cordero, Galani. Avanza, levanta, adelanta sus líneas Coquimbo. Dixon, blandito Dixon, la vuelve a recuperar Pereira. Cornejo, Galani, Cornejo. Toca y toca Coquimbo, Gazzolo, Coquimbo busca. Se viene el Benja. Salinas, la media vuelta, le van pinchando la pelota, la va reventando la Católica. San Pedri, en la mitad de la cancha, el Toro. Balón para Valencia, ahí lo va a ir a marcar Galani. Balón para Alfred, era Farías. Valencia, Mena. 45 minutos dieron 6. 6 más y esto se acaba. Se viene Corral. Dejó en el camino nomás Corral. Levanta el centro al segundo palo. La pelota la va despejando Coquimbo a través de Cordero. Hace un dolor de cabeza Corral por ese sector para Coquimbo, Javier.
3: Sí, le ganó la espalda siempre a Cornejo. Y cuidado.
1: Se viene Coquimbo, balonazo largo. A ver si llega Dixon. No llegó Dixon. No llegó Dixon. Habrá saque de meta ya para la Católica.
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1: Adicionaron 6, ya estamos los 46, restan, quedan 5 minutos, vamos Coquimbo, vamos Piratas. ¡Vamos, Aurinero de mi vida! ¡Vamos, los Piratas! ¡Vamos, Coquimbo! ¡Gazzolo! Elvis Hernández, balón para Salinas. El barco lo empujamos todos. Salinas, entre líneas para Zavala. Se cierra Mena, la va reventando el Keno. Llega hasta la mitad del terreno de juego, tendremos lateral y es para Laurinegro por la tribuna de Santiago Trigo.
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1: Mañana tenemos Vistazo Deportivo Estudio.
0: 20:30.
1: Sí, señor, con el Guti, el Cacho, el Javi. 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Elvis Hernández. Avanza Coquimbo. Se equivoca la entrega Coquimbo. La tiene Bernedo en el fondo. Saldrá jugando el cuadro de la Católica.
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1: Galani sale jugando de fondo Coquimbo con Elvis Hernández, 47 minutos. Restan 4. Lo pierde Coquimbo 2-1 en casa. Con 5.902 espectadores acá en el puerto. Un partido que lo ganaba Coquimbo, que lo tenía controlado el Pirata. Salinas, balón para Zavala. Toma carrera por la banda derecha, lo va marcando entre dos. A ver qué hace Zavalita. Avanza Zavala, toma carrera, levanta el centro. La pelota se pierde y habrá tiro de esquina. Habrá córner para Coquimbo Unido. Mono López, que lleva el número
4: 7.
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1: Viene la hora en arriba, el centro. Buscaba la aparición de Pon. La pelota la va despejando el cuadro de la Católica. Insiste con Kim Unido. Acá está Galani. La pelota la va recuperando el Aurinegro. La vida. Uy, se colocaba la entrega a Coquimbo. La vuelve a tener Coquimbo. Si viene Galani. Balón para Dixon. Está Pereira. Viendo pase para Cornejo a la media vuelta de Pons. Bernedo se queda con la pelota.
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1: La va reventando desde el fondo Coquimbo. Iba a ver este sector, Chandía la peleaba. La reventaba Chandía buscando a Pons. Se va fuera de la cancha, habrá lateral para Coquimbo.
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1: Vamos, los piratas, vamos, vamos. A la gente en las tribunas, alienta al equipo. Zavala, la pelota se pierde en el fondo del centro. Habrá saque de meta y es para la Católica en 49, quedan 2.
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1: La revienta Bernedo. Avanza Coquimbo, Salinas. Se frena Laurinero. 49 con 40. El Pirata lo busca. Vamos, Coquimbo. Cuidado, si jugaban en la entrega. Gazzolo. Salinas. La va recuperando Alfred Canal en la mitad de la cancha. Y siete Coquimbo. La toma Coquimbo. La media vuelta de Cordero al entrar en la mayor. Bernedo se queda con la pelota. 50 minutos. Jugamos el último minuto. Jugamos los últimos segundos, los últimos que tuvieron una falta sobre Católica ahora. Sobre San Pedri. Innecesaria. Tres cuartos de cancha. Habrá tiro libre para los cruzados. Don Richard Pernostock y puede ser la última del partido.
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1: Atención. 50 minutos. Habrá tiro libre, el tiempo está cumplido, 51 minutos, cuidado que se viene el colombiano Valencia, levanta el centro, balón al área, cayó un cruzado que dijo el árbitro, nada, hiciste la Católica, Valencia ya llevó el pito a la boca, hay un hombre adelantado, va a jugar Coquimbo Unido en tiro libre y esto se va a acabar, don Richard, nada más, partido terminado acá en Coquimbo, con una bronca y un desazón pero terrible. Un partido que estaba ganado. Un partido que estaba controlado. Tres puntos que estaban en el bolsillo, pero vinieron esos horrores en el fondo. Vinieron esas desconcentraciones en Coquimbo que se reflejan en el rostro de muchos jugadores piratas. algunos hincados, otros no lo pueden creer. Porque ni siquiera fue un partido que te lo hayan ganado peleando. Coquimbo mereció ganar este partido por fútbol, por llegadas. Pero la efectividad, los errores, se hicieron presentes en el segundo tiempo. Y también los bajos rendimientos, que algo que hemos venido viendo hace bastantes fechas, especialmente en el segundo tiempo de este Coquimbo. No lo había querido decir al principio, pero de estos tres partidos de local, al menos por mi parte, yo esperaba mínimo 7. Para las pretensiones que puede tener este Coquimbo, ¿para qué va a estar este Coquimbo de aquí en más? Un equipo coquimbano que aún no sabe buscar la brújula de los triunfos. Hasta la semana pasada en Concepción, si no lo ganas, no lo pierdas, trajiste un punto. Ahora se suma una derrota. Y es dolorosa porque es de local. Es dolorosa por todo lo que ha tocado vivir. Es dolorosa porque estos tres puntos te metían nuevamente a una liguilla internacional. Te metía a séptimo para pelear Sudamericana. El Pirata se mantiene noveno. Lo pierde acá en el Sánchez Rumoroso Coquimbo. A los 40 minutos el Nico Johansen. La apertura de la cuenta para el Pirata. A los 24 el segundo tiempo San Pedri. Y a los 34 el argentino Gómez. 2 para la Católica. 1 para Coquimbo Unido.
0: Y ese fue el relato vibrante y apasionante de Pablo Enrique Galleguillos Castillo para esta derrota del cuadro aurinegro, del Barbón querido. Lo pierde Coquimbo Unido por un 2-1 frente a Universidad Católica. Vamos con el tercer tiempo junto a Javier Yáñez y nuestro capitán Juan Alberto Vera.
3: Creo que decir que lo pierde Coquimbo Unido es un poco amplio. Acá lo pierde netamente la defensa de Coquimbo. Y cierto que en este nivel no puedes cometer estos errores. Hace rato que no veíamos a Coquimbo borrar de esa manera. Y estos partidos te hacen también dar cuenta de la importancia que tiene el Toto Fernández en Coquimbo. En la calma, en la tranquilidad para resolver, en el momento de ordenar también la defensa, en los momentos de tomar decisiones. Coquimbo hasta el minuto 50, 55 era dominador y también tuvo que haber ampliado la acción de gol que tenía justamente el paraguas porque el centro fue apropiado y más encima la solicitó. O sea, esa bala, claro, uno puede decir, no, es que va muy fuerte y todo, pero es solamente el posicionamiento de cabeza para poder bajar el balón y que vaya en dirección al arco. Pero el gol de Universidad Católica sale de un despeje mal realizado, solo llega a la cobertura bien y muchas veces el querer hacer más, o vamos a darlo vuelta mejor, menos es más, entonces cuando estás jugando con un perfil cambiado, que no dominas tan bien, porque hay que decir que cuando no está el Toto de Gazzolo, ¿qué pasa a ese sector? Porque le cuesta más a Elvis como jugar con el pie cambiado. Despéjala de una, sobre todo sabiendo que tiene jugadores muy importantes en la zona ofensiva. Corral entró y desdibujó al cuadro de Coquimbo, le ganó la espalda en todas a Cornejo. Y en la segunda acción, de verdad, cómo hace las coberturas Coquimbo fue muy iluso, digámoslo, en quién cubre a quién. O sea, no podemos dejar a Chandía solo en la zona media, entendiendo que tienes dos tanques importantes arriba, que tienes a San Pedri, que tienes también en embestidas, también iba el mismo Jimmy Martínez, también iba apoyando también Canales, dos hombres que le sacan una altura y que son mucho más fuertes físicamente, y fue lo que ocurrió. Cornejo va marcando la diagonal y en vez de llegar a cerrar al medio, queda en el intermedio de no saber qué hacer, si ir a acompañar a Galán o a otro, quien más. Es lamentable, Coquimbo deja escapar puntos importantísimos de local, le da respiro a Universidad Católica que venía muy mal. Si Católica no venía haciendo buen partido, y lo podemos decir, tampoco fue un buen partido de Coquimbo. Pero esto se tiene que resolver de la cabeza, de la concentración, de los partidos no pueden durar 50 minutos para Coquimbo, 60 minutos para Coquimbo, sino que tienen que durar 90 minutos y estar al máximo.